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4: Son las 3, las 2 en Canarias.
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6: Son las 4, las 3 en Canarias.
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5: Son las 5, las 4 en Canarias.
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4: Son las 6, las 5 en Canarias. 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
5: Son las 7, las 6 en Canarias.
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3: Muy buenos días, cafeteros, cafeteras, ¿qué tal estamos? Bueno, pues ya es lunes, ¿eh? Lunes 8 de junio del 2026. Pasa el tiempo volando, ¿eh? Ya os lo dije yo el 2 de enero que de aquí 4 días íbamos a estar comiendo las uvas. Pues sí, así va a ser. Bueno, pues venga, vamos a empezar a saludar a las emisoras de radio que comparten el programa. Son muchísimas. A través de la FM, de DAB, a través del TDT, aplicaciones, televisión. Saludos para ellas, ¿eh? Saludos a los que están en nuestro canal de WhatsApp, el canal de WhatsApp del programa. Pues sí, saluditos para ellos. Saludos a los que nos ven, nos escuchan, pero no envían WhatsApps también. Saludos para ellos. Saludos también para los chaviadictos, que son geniales. Son la bomba. Sí. O sea que también para ellos, saluditos. Saludos para los que nos copian. No, para esos no hay saludos. Eso es una patada de las pirillas. Bueno, pues cafeteros, cafeteras, lunes, el peor día de la semana. Pero bueno, estamos aquí, a ver cómo lo arreglamos esto. A ver cómo arreglamos el lunes para que no sea un lunes de esos desastrosos y que le saquemos provecho. Que sea un día de esos que digas, jo, qué bien, hoy es lunes. Pues sí, ya sé que a vosotros lo que más os gusta es viernes. Pero viernes es el peor, viene el sábado, el domingo, pasan volando y no podéis hacer nada. Pero bueno, no pasa nada. Pues eso, cafeteros, cafeteras, pasad, sentaros, cogeros un café, que esta primera hora es tranquilita, ¿eh? Ahora venga, sentaros, cogeros el café, poneros cómodos y buenos días. Empezamos con la canción de Oasis, Wonderwall. A ver cómo arrancamos hoy.

0: Xavi, ¿me pone Frarichi?
1: Claro, sí, te pongo el Frying Free, lo que haga falta, ¿eh? Pero por cierto, me he comido unas croquetas este fin de semana que... Hoy.
2: Hello.
1: Other Side, ¿se llama? Red Hot Chili

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1: Pues sí, viene en forma de radio, lo sabéis. Por cierto, hablando de radio, ya os comenté la semana pasada, los pocos días que hice programa, claro, os comenté que dentro de muy poquito ya vienen las vacaciones. Sí, en agosto. Pero bueno, ese tema lo vamos a dejar para más adelante, ¿eh?

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1: Cierto es, con poquita cosa tenemos ya el día organizado. Y con un poco de música y un buen café, vamos, tenemos un rato agradable. Ahí estamos escuchando a No Doubt con este Don't Speak.

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1: El primer café con Xavi suena así un poco como que impone, ¿no? Pues está. Café con leche. Café solo, cortado.

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1: Ahí estamos, al pan pan y al café, el primer café con Xavi. Y ahora escucha un clasicazo de Cranberries con este tema, Zombie. Así nos levantamos por la mañana, zombies, zombies perdidos, pero luego nos animamos, ¿eh?

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1: Claro que sí, esa es la mejor locura para empezar el día. Oye, diagnóstico gratis, ya habéis visto, ¿no? Ahí vamos con Natalie in Brooklyn. Esta canción, Torn, pasan ya 27 minutos de las 7 de la mañana, una horita menos.

0: Ay, me dicen que aproveche el café. Muchas gracias, José, el Cachas.
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0: Está el tío viéndome por las cámaras. No, no pierde detalle, ¿eh? Muchas gracias, José. Un abrazo. Nos vamos con más música. Eso que está sonando, donde ya fuimos.

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2: Pues sí, te ponemos el primer café con Xavi. Qué bonita la canción de Amén. Seguramente que vosotros estaréis mal pensando. Pues no, no vayáis por ahí, que es una canción normalita y corriente. Ahí está sonando, Everybody. Backstreet Boy.

Con esta canción siempre me acuerdo de un cafetero, un chaviadicto que la bailó un día, una noche. No voy a decir quién fue. Esperamos que Raúl no la bailaba muy bien, pero... ¡Ay, sí! Se va a escapar el nombre.

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1: El primer café con Xavi. Bueno, pues ahora dime cuánto tiempo hace que no escuchaba esta canción que está sonando ahora mismo. Esto se llama Round the World. La formación Daft Punk. Pasan ya 45 minutos. El tiempo vuela, ¿eh? ¿Os habéis dado cuenta? Pues sí. Mientras vuele de esta manera,

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1: El Primer Café con Xavi. Bueno, pues ahora en un ratito nos iremos a la desconexión publicitaria y la primera hora estará finiquitada. Y luego a las 8, vamos a empezar el cachondeo. ¿Tengo la pregunta preparada? Sí, una pregunta totalmente seria. Como la canción de Amén, Amén en caliente. Pues ahora que nos vamos a escuchar a Luis Vega con ese tema, Mambo, Mambo number 5. O sea, el mango número 5. No, el mango no, que me he liado.

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1: Y ahora sí, con esa canción nos vamos a esa desconexión publicitaria. Nos vamos con Xavi, así se llama, y este Bombastic. Cafeteros, cafeteras, nos vemos luego a las 8 en punto, que paso lista, ¿eh? Y ahora voy a apagar las cámaras, ya sabéis por qué, ¿no? Claro, me tengo que levantar. Esta loba loba. Y queda un poquito feo que, ¿eh? Esta loba loba. Hasta luego.

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5: Son las 8, las 7 en Canarias.
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3: Claro, claro, hasta las 11, 11 menos 5, ¿eh? Ya estamos en la segunda hora, tengo todo preparado, la libreta, la pregunta, la música, el WhatsApp, apúntate el WhatsApp, venga, 633-862-041. Y esos que nos escuchan, nos ven, no envían WhatsApp, venga, va, a ver si los envían. Ya ese que copia, bueno, sigue copiando. Ahora, venga, como en el colegio, ¿eh? Que estamos en el colegio todavía. Bueno, pues saludos para todos. Para todos los cafeteros, cafeteras, chaviaditos, emisoras de radio. Para todos, saluditos. Arrancamos ya la segunda hora. Ya sabéis que empezamos con una canción, luego la sección de los peques, después el tráfico, después el tiempo, las efemérides con Caparrós, Día Mundial, Día Internacional con Martita. Y luego la pregunta tope de serie. Sí, sí, tope de serie. Esas que, como se decían en los 90, mola, mola mogollón. Pues sí, hoy la pregunta de Chachi Piruli. Bueno, pues cafeteros, cafeteras, que ya va siendo hora que agarréis el café. Os volváis a sentar, que estáis mayores para estar de pie mucho rato. Y empezamos ya. O sea que, cafeteros, cafeteras, buenos días. Arrancamos con Roxette, con este tema, The Look.
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bastante inspirado. He buscado una canción de... A mí me sonaba una canción de dos ranitas que eran hermanos. Sí, era Rana y Almo. Y juntitos pues hacían cosas por el bosque, jugaban y todo eso. ¿Y la he encontrado? Sí, sí, sí. La canción de los hermanos Ranita, eso sí, Almo y Rana. Claro, pues la he encontrado. Pues esa es la que hoy os voy a poner, peques. Ay, qué tiempos, ¿eh? Yo no había nacido. ¡Hala! Ahí está, Cucú cantaba la rana.

0: Pues ahí, ahí la tenéis. Ahora está chula, ¿eh?
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0: A ver qué nos dicen los del tráfico hoy. Hola, buenos días. ¿Qué tal?
2: Muy buenos días, actualizamos la información del tráfico y hasta ahora van a encontrar el tráfico intenso en la Roca del Vallés en sentido AP7 y otro más en Valencia, la 7 en Loriguilla, dirección Alicante, donde encontrarán esos y retenciones en ambos sentidos.
0: Ya está, ya está. Ya nos hemos quedado sin tráfico, a ver, por favor.
2: ¿Qué tal? Muy buenos días. Pues a esta hora encontrarán circulación lenta por un accidente en Barcelona, en la C60 en la Roca del Vallés, en sentido AP7 y otro más en Valencia, la 7 en Loriguilla, dirección Alicante, donde encontrarán esos y retenciones en ambos sentidos. Complicaciones de entrada a Madrid, A2 en Coslada y Torrejón de Ardoz, la 4 en Pinto y Buterque y A5 en Navalcarnero, también en Toledo, en la 42, en Illescas, sentido Madrid, Pontevedra, P9 en Vilaboa hacia Portugal y en Vizcaya, la 8 en Baracaldo y Basauri, todo hacia San Sebastián. Se complican también las entradas a Barcelona por la C58 en Sabadell y Moncada, A2 y B23 en Pallella y ya la AP7 en Barbera del Valle, sentido Tarragona. Anda. Y circulación lenta en la entrada a Córdoba por la 4 en Puente Viejo y A45 en Fernán Núñez, en Málaga la 7 y la AP7 en Fuengirola, sentido Marbella, y también la entrada a Sevilla por la 49 en Tomares.
0: No, no sé yo, ¿eh? No sé yo si esto del tráfico cobran, pero me parece a mí que no.
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0: ¿Ves? Con el tiempo es otra cosa ya diferente. Los del tiempo nos lo dicen de otra manera, más... Que dicen que vamos a estar a 40 grados, que nos vamos a freír con las ranas. Pues nos freímos, pero es diferente. ¡Ay! Pero ahora se han callado, ¿no? ¿Los del tiempo? ¡Ahora se han callado los del tiempo! A ver, los del tiempo...
3: Buenos días, hoy las temperaturas bajan por el norte y oeste de la península, siendo el descenso notable en Cantabria, País Vasco, Navarra y La Rioja. Por el contrario, suben por el este, de forma más notable en la Comunidad Valenciana, interior de la región de Murcia y este de Castilla-La Mancha. En el resto del país sufren ligeros cambios. Continuamos con tiempo estable, únicamente en Galicia y área cantábrica el paso de un frente poco activo deja lluvias débiles. Esta tarde se formarán nubes de evolución en el interior del este peninsular, pudiendo dejar chubascos y tormentas en los Pirineos y en Teruel, que pueden ser localmente fuertes. En cuanto al viento, se mantendrá el alisio fuerte en Canarias, con rachas muy fuertes en zonas expuestas. Tendremos también esta tarde en Castilla y León intervalos fuertes y en el Valle del Ebro cierzo con algunas rachas muy fuertes. En esta semana continuaremos con temperaturas altas, salvo en el tercio norte, donde serán más frías. Tendremos calor en el centro y sur peninsular, que a partir del jueves se intensificará. Es una información de AM.
0: No me hablé de calor, Bueno, ha estado bien el tiempo, ¿eh? Oye, me ha gustado, está bien, venga, ahora, ya está. Ay, madre mía, el calor que vamos a pasar.
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0: Caparrós, muy buenos días. Hoy es lunes, tocan las efemérides. Eso que se dice, tal día como hoy no existía la pizza con piña. Pues he probado la pizza con piña este fin de semana, ¿eh? No voy a decir nada. Ay, pero hay tantas cosas que digo que no hago y luego hago. Pero en fin, no voy a decir que luego me lo echas en cara. Bueno, Caparrós, al turrón.
4: Buenos días, cafeteras. Buenos días, cafeteros. Buenos días, Xavi. Buenos días, Martita. Vamos, Team Pucela, 8 de junio. Vamos con las efemérides. En 1949 se publica la novela distópica de George Orwell, en 1984. Una crítica a los totalitarismos. En 1992 se celebra el primer Día Mundial de los Océanos, coincidiendo con la Cumbre de la Tierra celebrada en Río de Janeiro. Y por último, en 1975 fallece Luis XVII, monarca francés. Hasta aquí, efemérides, que tengan un feliz comienzo de semana.
0: Muchísimas gracias, Caparrós. Seguro que la semana empezaremos en Dabuten. Iba a decir otra cosa, pero no, he visto la hora y no corresponde. No procede decir esas cosas ahora.
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0: Martita, buenos días. ¿Cómo estás?
6: Muy buenos días, cafeteros, cafeteras, Xavi, Caparrós. Pues vamos a ver qué tenemos en días internacionales y mundiales. Hoy, 8 de junio del 2026, es el Día Mundial de los Océanos. Día Internacional de los Tumores Cerebrales. Pues hasta aquí todo. Feliz lunes y feliz comienzo de semana.
0: Igualmente, Martita, un besazo muy grande. Pues ahora ya estaban las efemérides, el Día Mundial, Día Internacional, y ahora viene la pregunta. ¡Ay! Vamos a ver, ¿cuál metes? ¿Qué dedo metes? ¿El corazón o el anular? Cuidado, a ver, ¿qué dedo metes? En el anillo, ¿eh? Venga, cafeteros, cafeteros, dime, cafeteros y cafeteras, decidme qué dedo metéis vosotros. si es el anular o el corazón en el anillo. Yo hablo del anillo, así que cuando metéis el dedo en el anillo, o sea que se suele poner esos dos dedos. Bueno, aquí hay gente que se pone en el índice. No penséis más, por favor. No penséis mal. Hola, 633-862-041. Y arrancamos ya, ¿eh? Uy, uy, uy, qué nervios. A ver qué va a pensar hoy la gente. Está toda la noche pensando en la preguntita, ¿eh? Uy, madre mía.
7: ¡Oye! Llegaron los duros de la casa. La familia que nunca falla.
0: A ver, nos vamos con... ¡Juanaco! Madre mía, Juanaco, sí que madruga a las 5 de la mañana, ¿eh? ¡Juanaco! Ay, espera, que por aquí, ¿no? Lo estaba poniendo por un sitio que no era.

0: WhatsApp. ¿Qué me está haciendo el WhatsApp hoy también? Juanaco, ahora sí. Ahora sí, Juanaco.
1: Buenos días, Xavi, cafetaro, cafetara.
0: ¿Qué tal?
1: Trastornado, trastornado.
0: ¿Cómo estamos?
1: Venga, vamos por el lunes. Esto lo tenemos ya mismo montado otra vez.
0: Está chupado
1: pues
0: ya.
1: Nada, espero que vayáis pasando un buen fin de semana.
0: Sí.
1: Nosotros aquí en Priego de Córdoba lo hemos pasado espectacular con el club, con el motoclub Nazaret.
0: Toma ya.
1: El pedazo de concentración que hemos tenido.
0: Sí, ¿no?
1: Venga, que tengáis buen día. Y cómo no, ¡corre, corre plátano!
0: ¡Ole! ¡Ole! Ahí está, el camionero que toca el pito a las 5 de la mañana. Ahí lo tenéis, Juanaco. ¡Juanaco! Un abrazote. Vámonos con Amparo de Burjasot. Dice buenos días, Xavi, chaviadictos y chaviadictas. Amparo de Burjasot, un besazo. Vamos con Rosa de Santander. De buenos días, Xavi. Buenos días a todos. Que tengáis un precioso lunes. Xavi, ponme hoy la canción, la que tú quieras, pero es así, bonita y alegre. Os la dedico a todos, especialmente a ti, Xavi. Y por supuesto, como no, a Irene. Una dosis de Corre Plátano. Muchos besos.
2: Ay, corre. ¡Corre Plátano!
0: Ahí la dosis de Corre Plátano. Rosa de Santander. ¿Qué pasa, Rosa? Que no puedes hablar. ¡Oy, oy, oy! ¡Oy, oy, oy! 633-862-041.
3: Buenos días, Xavi. Buenos días, cafetero. Buenos días, Xavi Adicto. Yo mi voto hoy se lo cedo a Rosy. Rosy, vota doble.
0: Rosy, vota doble.
4: Ay, por favor, no me pongas ese café con leche de máquina.
0: No, no, no, no, no te pongas ese café. Rosy, preciosi, te acaban de dejar un marrón encima. Tienes que votar por Sonia y por ti, ¿eh? ¡Oy, oy, oy, oy! ¡Oy, oy, oy! ¡Vámonos con Ignacio de Madrid!
5: Buenos días, Xavi. Cafeteros,
0: hola.
5: Cafeteras.
0: ¿Qué tal?
5: ¿Qué tal? Feliz comienzo de semana.
0: Igualmente.
5: Aquí estamos, por Valencia.
0: ¿Qué tal?
5: A dar guerrita. Pero poca, que trabaja esta noche y...
0: ¿Qué dices?
5: He dormido a las 3 de la mañana.
0: ¿Sí o qué?
5: Y ya que me he despertado, digo, pues vamos a escuchar un poquito el programa.
0: Sí, venga,
5: hasta que caiga. Que a la pregunta con corazón. Siempre las cosas con corazón. Y venga, te dejo que me elijas un tema, el que tú quieras.
0: ¿Qué cosa hay con
5: a ver si lo puedo escuchar antes de caer y si no, pues no volveré a escuchar el programa.
0: Vale, vale.
5: Venga, un saludo.
0: Las cosas con corazón, yo decía, el dedo. ¿Qué dedo? ¿Qué dedo metes en el anillo? El corazón no va a durar. Te has hecho el corazón, pues venga, va, metes el corazón. ¿Os habéis dado cuenta que el corazón es un pelín más largo, no? ¡Ignacio!

0: tenemos a Rochi. Rochi Prechochi, hola.
1: Buenos días, Xavi, Chavito, trastornado, trastornada, cafetero, cafetera. Venga, vamos por el lunes. Yo lo meto en el río corazón. Venga. Eso.
0: Vale, vale, pues fíjate.
1: Xavi, pues podrías poner algo de Carlos Rivera, la que quieras.
0: Venga, va.
1: Venga, se la dedica a todo el mundo.
0: Venga, Carlos Rivera.
1: Pero me tiene el cuerpo un poquillo mejor, pero un poquillo, mucho no.
0: No, no mucho, no mucho.
1: Xavi, ¿qué ha dicho la Sonia? ¿Que vote por ella?
0: Claro.
1: Pues sea por ella en el índice.
0: No, en el anular. En el anular, te pongo el voto del anular. ¿Qué pasa? Que os cogéis los dedos más largos, más gordos, ¿no? No, no, no, no, no, no. Besazo, Rosy. Vámonos con Cristina.
2: Buenos días, Xavi. Buenos días, cafeteras, cafeteras, Xavi, adictos, trastornos y demás criaturitas que estáis por ahí. En primer lugar, Xavi, que nos alegramos de que estés otra vez gracias. Un poquito mejor y estés con nosotros.
0: Poquito.
2: Gracias por el esfuerzo que estás haciendo.
0: Sí, gracias.
2: Que sabemos que todavía del todo no estás bien.
0: No, nunca lo estás.
2: Y ahora te pregunta, bueno, el anillo.
0: Sí.
2: Yo prefiero que se lo ponga otro, pero bueno, como en este caso, la pregunta es sobre uno mismo, voy a decir. Mano izquierda, dedo anular.
0: ¡Oh!
2: Venga, buen día para todos.
0: Mano izquierda, dedo anular. ¡Oye, qué incómodo, ¿no? Vale, vale, pues venga. Mano izquierda, dedo anular. Vale, venga, pues allá está apuntado. Cristina, de Priego de Córdoba. Besazo. Hombre, Laura. Buenos días.
3: Buenos días, Xavi. Buenos días.
0: ¿Qué tal?
3: Cafetera, cafetera.
0: ¿Cómo estás?
3: Nada. Que no puedo escuchar la pregunta. Justo me metió la aplicación y se me ha ido.
0: Vaya.
3: Justo ya has dicho cuál era la pregunta.
0: Yo te la repito.
3: Bueno, un besito muy grande para mi papi, que es un trabajador.
0: Ay, ay, está currante,
3: porque
0: tío.
3: Porque se ha levantado a las 5 de la mañana para darle a Rosco.
0: Ay, ay.
3: Venga, un besito. ¡Corre, plátano!
4: ¡Corre, plátano!
0: Laura de Priego, la pregunta es, ¿tú qué dedo, en qué dedo, o sea, qué dedo metes? ¿El corazón o el anular? ¿Qué dedo metes en el anillo, me refiero? Claro, claro. Venga, pues un besito muy grande. Laura, nos vamos con Canijo. Hola, Canijo.
5: Vamos de paseo.
0: Madre mía, no sale otra canción, Canijo.
5: Vamos aquí. En un camión
0: amén.
5: Nuevo.
0: Amén.
5: Pi, pi, pi.
0: Canijo, madre.
5: Porque estamos de lunes.
0: Pi, pi, pi.
5: Ay, Carmen.
0: Ay, Carmen.
5: Tiene inventario los lunes para trabajar.
0: Claro.
5: Buenos días.
0: Yeah.
5: Cafetero, cafetera.
0: Sí. Yeah.
5: Trastornados, chavisaditos.
0: Yeah.
5: Y adictas.
0: Ahí estamos. Ahí estamos.
5: Xavi, bien.
0: Bien.
5: Sí, todo bien.
0: Va,
5: vale.
0: Va a vende, va a vende, va a vende.
5: Ay, resultó.
0: Ay.
5: Bueno, pues nada, me voy para Cataluña. Hoy me toca Cataluña.
0: ¿Qué dices?
5: Para allá.
0: ¿El pasaporte?
5: A ver, por allí.
0: ¿El pasaporte?
5: Allí, hace más fresco que en Murcia.
0: Pasaporte, pasaporte.
5: Es que me derrito, porque dicen que los bombones a eso se derriten. Yo me derrito.
0: O se secan, cuidado.
5: Bueno, vamos a la preguntita.
0: Vamos a ver. ¿Qué?
5: Yo no sé cómo se llama el dedo. Yo el canillo no llevo. ¿Sabes?
0: No. Entonces no lo metes en ningún sitio.
5: No,
0: meten en el anillo,
5: anillo.
0: ¿No? Vaya.
5: Entonces, para que no se atranque el dedo, pues, en el centro. Yo no sé cómo se llama.
0: ¿Tienes un pelo? ¿Estás tosiendo?
5: Yo no sé cómo se llama el corazón. Anular o índice.
0: O los dos, ¿no?
5: Sin cuerno. Yo no lo sé.
0: No lo sabes. Bueno, pues los dos.
5: Pues.
0: Te voy a apuntar el anular, venga, va.
5: El corazón, del centro, el más largo.
0: ¿El más largo? Pues el corazón, venga va.
5: Dale.
0: El más largo.
5: Y el tema, amén.
0: Amén, claro.
5: Amén.
0: Amén, venga.
5: Venga,
0: vamos
5: para allá.
0: Te conozco ya como si te hubiese parido.
5: Venga, pasad feliz lunes, señores.
0: Venga.
5: ¡Corre, plátano!
0: ¡Adiós! Ahí está el canijo.
6: Hola, hola, hola. ¿Qué tal?
0: Hola.
6: Muy buenos días.
0: ¿Qué tal?
7: Desde Sabadell.
0: Uy.
6: ¿Quién hay por aquí?
7: Toad, Irene.
0: Toma.
7: Y Sara.
0: Anda.
6: De lunes, muy lunes, muy lunes. Pero venga, que el cole ya casi acaba.
0: Oh.
6: A ver, a tu pregunta, Xavi.
0: A ver.
6: Que está ahí el Toad.
0: Mira, Toad.
6: No podemos contestar.
0: ¿Por qué?
7: Porque mi madre y yo no nos ponemos anillos.
0: ¿Ah?
6: No anillo, no dedo.
0: ¿Ah? No dedo, no.
6: ¿Quieres pedir alguna canción?
7: No. ¡Corre, plátano!
6: ¡Qué lunes! Venga, muchos besitos.
0: ¡Ay, madre mía! ¡Madre mía! Sara, Irene, Irene, Sara. Madre mía. Venga, un besito para las dos. Pero uno para cada una, venga, va. De Sabadell. Y ahora nos vamos con Hugo, desde Valladolid.
4: Hola, Xavi, Xavi, trastornados, cafeteros, cafeteras. Bueno, feliz lunillales.
0: Lunillales.
4: Ya es inicio de semana. Bueno, hoy es paso al grano. La pregunta de hoy. ¿Cuál es? Yo no me meto anillos.
0: ¿No?
4: Yo voto nulo.
0: ¿Nulo? ¿Voto nulo?
4: ¿Tu mamá?
8: En el corazón.
4: En el corazón.
0: Más largo.
4: Y Gisela no lleva ninguno. Bueno.
0: Bueno, a ver, ¿qué vamos a hacer?
4: Pues...
0: A ver, ¿qué canción?
4: Quiero mandar un saludo a Alicia y viniendo a la chica de Sabadell, a Marcos y a mi padre que me está escuchando.
0: ¡Ole!
4: Bueno, nos alegramos de que tengan mejor la voz.
0: Muchas gracias, Hugo, muchas gracias.
4: ¿Qué canción?
0: ¿Qué canción va? ¿Eh? ¿Cuál?
8: Dile que ponga la de Ser el Primero, que es una bachata.
4: Pon la de Pedro.
8: Bienvenido esa.
4: Bueno. Pedro, ya sabes. Vale,
0: la de Rafael,
4: bueno,
0: Acaba.
4: Corre, plátano, pulse 3 y quiero hablar con la monja.
0: Hay una monja. Venga, esa, la de Pedro. Venga, te toca a ti. El que ha llamado es tú, ¿eh? No, Carolina. ¡Un besazo! Vámonos con Mini Yo. Mini Yo nos dice: buenos días, Xavi. Buenos días, cafeteros. Yo me lo meto en el dedo más largo. Anda que no. Dice: ponte la de Chiquilla. Venga, pues Mini Yo, te pongo la de Chiquilla. Mini Yo, Chiquilla.

0: 633-862-041. Fute. Fute dice: buenos días, Xavi. Mi voto por dedo anular. Y el temita de hoy ya lo sabes. Venga, pues he apuntado por ahí el temita. Y te pongo el voto. Dedo anular. Fute, un abrazo. Con Mari de Sabadell. Hola, Mari.
1: Buenos días, tatonadas y tatonadas. Buenos días, Xavi.
0: Buenos días.
1: ¿Cómo has pasado el fin de semana? Ya te sé notar mejor la voz, ¿eh?
0: Estoy mejorcillo, sí.
1: Este fin de semana me lo pasé genial. Fuimos a un festival por todo lo alto, cantantes buenísimos.
0: Hombre.
1: Si no fuera por la Ángeles, no conocería tanta gente como estoy conociendo.
0: ¿A que sí?
1: Ella me dice aquí, allí.
0: Claro.
1: Y conozco mucha gente.
0: Claro.
1: Yo voto por no solo tener, no solo llevar anillo. Entonces, pero si llevo anillo,
0: sí,
1: me lo pongo en el dedo anular.
0: Anular.
1: Me pongo a lo mejor un anillo en cada mano,
0: sí,
1: en el anular.
0: O sea, mete el dedo, ¿no? Metes en anular. Metes el dedo en el anillo, vaya. Ya te he entendido, ya. Eso, Mari de Sabadell, un besazo.
2: Buenos días, trastornado.
0: Fontanero.
2: A ver, yo tengo una duda.
0: A ver.
2: ¿A qué anillo te refieres, Xavi? ¿Al de compropiso? ¿Al de cansado? ¿O al que vibra? ¿Al anillo vibrador? A ver, acláramelo antes de contestar. Ay,
0: ¿tú has hablado de meter el dedo? ¡Qué tío! Vaya tío. Fontanero, un abrazo. Donde tú quieras meter el dedo. Nos vamos con Raúl de Priego. Hola, Raúl. ¿Cómo estamos?
3: Buenos días, Xavi. Cafeteras, chavalitos, chavalitas, trastornados.
0: ¿Qué tal?
3: Venga, que vamos por el lunes. Un lunesito nuevo.
0: Hombre.
3: Ya venimos aquí a trabajar el fin de semana.
0: Ya está aquí, sí. Eso,
3: Xavi, que me alegro que estés por ahí, que estés algo mejor, pero no te se ve que estés al 100%.
0: No, al 100%
3: todavía no. No te se oye, mejor dicho, porque verte no te veo.
0: Hoy sí me ves. Hoy estoy en pelota, Raúl.
3: Y digo yo, ¿y los dedos también tienen nombre?
0: Hombre, madre, claro.
3: Mía, digo, y yo también,
0: claro.
3: Se llamaba el dedo gordo, el dedo de la nariz, el dedo de chiquitillo,
0: no.
3: Y el tonto.
0: No,
3: y
0: no.
3: Ahora tiene otro nombre.
0: No. Anda que... Vaya tela.
3: Bueno, pues tu votación de hoy...
0: Sí.
3: Yo, el dedo, me da igual el dedo. Uno.
0: Pues te voy a poner anular.
3: Pero que coja.
0: Ese, que...
3: Uno de todos.
0: Entra bien anular,
3: lo tenemos ya tanto.
0: Claro.
3: De los 21 metros que coja. Que diga, cojo el que coja.
0: ¿Qué dices? ¿21? Madre mía. De verdad, esto no es serio, ¿eh?
4: Al pan pan.
0: Ay,
4: y al café,
0: madre
4: el
0: mía.
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0: 633-862-041. 27 minutos pasan ya de las 8 de la mañana, una horita menos en Canarias. El tiempo hoy está pasando volando.
5: Anda, ¿ha dicho canijo que viene para acá?
0: Sí, para las
5: canijas. ¿Para dónde vienes, canijo?
0: ¡Hoy, canijo! ¡Hoy! ¡Corre!
5: Hola, Xavi. Hemos pensado mejor.
0: ¿Qué?
5: ¿Podemos pedirte canción?
0: Bueno.
5: Mira, hoy nos apetece escuchar Deja que te bese, de Alejandro Sanz y Marc Anthony.
0: Deja que te bese.
5: Y la dedicamos a todos tus oyentes.
0: Ole, deja que
5: gracias,
0: te bese.
5: Gracias,
0: besito. Bese. El Sam. Ahora, ya está montada. Besitos.

0: Buenos días, cafeteros, chavaditos, además criaturas con mucho sueño.
1: ¿Qué tal, Sandra?
0: Pues por aquí, hombre, últimamente es que no podemos meter nada. No, pues nada, porque están hinchados los dedos. ¿Ah? ¿Sabes? No piensen mal.
1: No digo nada.
0: Hasta que no pasen unos meses, no vuelve todo a su normalidad.
1: No digo nada.
0: Voto por el dedo índice. Sí, sí. Venga, feliz día para todos.
1: ¿Pero qué índice? ¿Qué índice? ¿Es el corazón o el anular? Y por cierto, me has enviado una foto. He estado un rato mirando la foto. Sandra de Priego de Córdoba. Y ahora me di cuenta que es una mano. He visto así la foto, así de entrada. Digo, ¿para qué me envías ese catálogo de morcillas? No, y es tu mano. Madre mía. Que no hay dedo índice. Que no. ¿Qué es el anular? O el corazón, eso. ¡Hala, venga, que nos vamos con Grillo! ¡Grillo!
2: Buenos días, Xavi, cafeteros, chavadictos.
1: Hola.
2: Por aquí con depresión post-vacacional.
1: Oy.
2: Después de 4 días
1: oy,
2: de fiesta,
1: oy.
2: Ni pizca de ganas de currar. Pero oy. Bueno,
1: oy.
2: ¿Qué vamos a hacer? La vida del pobre.
1: Oy. Bueno.
2: Pues yo meto el más largo, siempre hay que ponerle corazón a la vida.
1: Eso
2: las cosas de casarla con corazón.
1: Corazón.
2: Venga, ahí, ponte, ponte un temazo. Ahora me lo pienso, a ver, venga, igual te digo.
1: Venga, piénsatelo. Anda,
2: si piénsatelo. No, ponte uno de los tuyos,
1: venga,
2: guapo.
1: Venga, uno de esos chulos, ¿no? El de Priego.
2: Guapo el temazo, ¿eh? Tú no.
1: Ah, ya. Vale.
2: Normalito.
1: Ya, ojo, vale. Bueno, pues nada. Me había hecho ilusiones, Grillo, pero no pasa nada. Bueno, ahora, pues nada, Grillo, un abrazo. Vámonos con Rami. Rami, que estuvo el tío de parranda el fin de semana.
3: Hola, chavadita, trastornado, vamos a trabajar que no hacemos bolbones.
1: Hola,
3: Chavi.
1: Eso.
3: ¿Qué pasa? Hola. ¿Cómo ha ido el fin de semana?
1: Bien.
3: Por aquí estupendamente, estupendo.
1: Hoy.
3: Oye, Xavi, a la votación de hoy en el, como dice Canijo, en el dedo largo.
1: En el corazón, ahí, en el dedo largo.
3: Y la canción que quería pedir hoy, pues una que hablas tú en tu libro muy bien, la del Mediterráneo.
1: ¡Oh, qué chula esa!
3: ¿Sabes cuál te digo, no?
1: Sí.
3: Mediterráneo.
1: El 88.
3: Ya que no sé cómo sigue.
1: Hombre.
3: Esa, venga, chavadita, vamos por el número.
1: Esa.
3: Ah, y también darle la enhorabuena a Juanaco y a ese pedazo Motoclub Nazaret,
1: sí,
3: por la pedazo de organización que han tenido este fin de semana.
1: Chula, ¿eh?
3: Se han llevado tras de ellos. Por lo visto, increíble. ¿No, Juanaco, qué? Muchas motos, muy viento. Así que una enhorabuena.
1: Chulo,
3: también hay que acordarse de esa gente que está ahí trabajando para que la gente disfrute, ¿no?
1: Claro que sí. Por supuesto, he visto fotos y la verdad es que muy buena organización, ¿eh? Rami, un abrazote. Hola.
4: Muy buenos días.

0: se te nota mejor. Por lo menos has descansado este finde.
1: Sí.
0: Eso es lo que parece. Verás del todo.
1: Eso.
0: Vale.
1: Vale.
0: Venga, vamos con el dedo famoso. Si es que haces unas preguntas.
1: No.
0: Que se contestan solas.
1: Pero.
0: Es que.
1: Que sois vosotros.
0: El anular.
1: Sí.
0: Para el anillo, como su propio nombre indica. Y el corazón. Para el corazón. Pues eso.
1: Claro.
0: Pues para el corazón. O sea que el corazón.
1: Tú el corazón.
0: De todas formas, hay gente que usa el meñique.
1: Bueno.
0: ¿Tú te habrás dado cuenta que gente de la realeza lleva un anillo en el meñique?
1: Sí.
0: Hay gente de alto standing que lleva un anillo, así un solitario,
1: en el
0: meñique.
1: Sí, esas
0: cosas.
1: Ya, el meñique.
0: Que queda como, no sé, entre chusco y elegante, ¿no? Entre ten cuidado y mira qué bien me veo.
1: Queda justo en el chusco. Sí, el meñique queda en el chusco. Sí,
0: pero
1: sí.
0: Bueno, no es para mí.
1: Vale, si lo has dicho, bueno, será.
0: A mí ponme el corazón, que las manos hay que llevarlas llenas de anillos, todos los dedos llenos de anillos.
1: Sí, hombre, no.
0: Hasta el pulgar si hace falta.
1: ¡Uy! Pulgarcito. Claro, ese gordo, ¿eh?
0: Vale. Y de tema, pues mira, me quedé con las ganas de escuchar lo de los pequeñiques que te comenté, las palomitas de maíz de los pequeñiques,
1: vale.
0: Que era la versión original. Ya sé que hay alguna un poquito más tecno, pero si puede ser, pones esta y la recordamos y la disfrutamos.
1: Venga, va.
0: Y que te termines de mejorar del todo.
1: Gracias.
0: Que no tengas recaídas, no fuerces.
1: Esperemos.
0: es igual decirlo que no.
1: No.
0: Yo creo que tu naturaleza es de eso, de llegar al límite. Pues
1: no.
0: Bueno, pues que te recuperes prontito de todo, amigo.
1: Muchas gracias.
0: Bueno, un abrazazo.
1: ¡Hala! ¡Jorge! No me puedo forzar mucho porque hoy no. No. Venga, Jorge, hoy sí, hoy te la pongo. Un abrazote. Carlos de Escalona. Buenos días, Carlos, ¿cómo estás?
2: Muy buenos días, Xavi. Buenos días, cafeteros, trastornados, trastornadas.
1: ¿Y?
2: Locurianos y locurianas.
1: ¿Cómo estamos?
2: Bueno, yo meto el anillo en el dedo de... En el dedo de la palabrota, como dice una vecinita mía que tengo con 4 añitos.
1: ¿El corazón?
2: En el dedo corazón de la mano derecha.
1: Ah, muy bien. La mano derecha es la de coger el teléfono, digo. Claro, muy bien, Carlos. Un abrazote. Vamos con José, nuestro webmaster. El Cachas. Hola, José.
3: Buenos días, Xavi.
1: ¡Hombre!
3: Buenos días, cafeteros, cafeteras, trastornados, trastornadas. Pues yo, después de 2 casamientos, ya tengo anillos para dar y vender.
1: Hombre, pues antes
3: de meter el
1: anillo...
3: me lo he puesto en el corazón, me lo he puesto en el lunar y ahora pues ya me lo he puesto de pulsera.
1: ¿Ah, sí?
3: O sea que ya tengo oro para todo.
1: Vale.
3: Venga, feliz día. Y me alegro verte, Xavi, muy bien.
1: Muchas gracias.
3: Aunque no recupera del todo.
1: No, todavía.
3: Un abrazo para todos.
1: Gracias, José. José, el Cachas. Un abrazote. A ver, Mari, que nos...
4: Que se me ha olvidado.
1: ¿Qué?
4: Ponle a la Ángeles la persona vitamina. Se lo merece. Ella siempre pide para los demás, pero yo hoy se la dedico para ella, que se lo merece. Es buena persona.
1: Persona vitamina. Venga, se la apunto aquí para Mari. Ay, perdón, para Ángeles, que me he equivocado. Pues eso. Mari, de Sabadell. Besazo. Ay.
5: Pulse 1, si quiere pedir una canción.
1: Pulsa el 1.
5: Pulse 2, si quiere hacer una dedicatoria.
1: Sí.
5: Pulse 3, si quiere hablar con la monja cachonda.
1: Sí.
5: Y si no, mantente a la espera para seguir escuchando El Primer Café con Xavi.
1: Nos quedamos a la espera, mejor, ¿no? Claro que sí. Vámonos con Sebax desde Valladolid. Hola, Sebax.
6: Xavi, buenos días.
1: ¿Qué tal?
6: ¿Cómo estáis todos?
1: Bien.
6: Comienzo de semana
1: con
6: mucho calor. Lo siento, pero vamos a pasar mucho calor.
1: Hoy.
6: Así que nada, que no sé de qué va la votación. Algo de un anillo, los dedos, o me acabo de conectar ahora un poco con vosotros y demás.
1: El corazón.
6: Nada, lo único, desearos una feliz semana. Y nada, que este fin de semana hemos estado

0: Bueno, ha estado el enano pinchando, el DJ, y lo hemos pasado. Genial, no sé si has visto los vídeos.
1: Sí, Charlie, he visto los vídeos, ¿eh? Sí, sí, sí.
0: Pero
1: sí,
0: cada vez va cogiendo más escuela el bicho, como le llamo yo.
1: Guay, guay, guay.
0: Bueno, pues mola. Nada, ponme un temita. Safiru o Playa Live, venga. Que este fin de semana ha sonado bien. Un fuerte abrazo y nada, que se os quiere mucho. ¡Chao!
1: ¡Chao, chao! ¡Sebas! ¡Un abrazote! A ver, dice por aquí Sandra, dice Ramonazo, dedo. Ay, pues llegará un muestrario de morcilla, Sandra, te he visto ahí, lo me he dado cuenta que era la mano, ¿eh? Sí. He visto unos pelillos así en los nudillos, digo, esto es la morcilla, no, ¿eh? No. Dice, venga, apunta corazón. Va, pues apuntamos corazón. Sandra, ¿me pide una canción? Venga, pues te la apunto. Sandra de Priego, besazo. Vámonos con Carlos de Priego.
2: Buenos días, cafeteros, cafeteras, Xavi, trastornado ninja. Yo me entero hoy que los dedos tienen nombre.
1: Sí.
2: No sabía ni que los dedos tenían nombre.
1: Sí.
2: En el que hay pequeño, el que hay al lado del pequeño, no sé cómo se llama, ahí es donde pongo yo el anillo.
1: Anular.
2: Pero luego hay otro anillo que hace... sé dónde se pone, pero en fin.
1: No.
2: Sí que estamos hablando de dedos.
1: No,
2: que hay al lado del pequeño.
1: No.
2: Y que me alegro de que esté algo mejorcillo.
1: Gracias.
2: La pena es que no he podido subir a darte su arico de pecho con la pastilla de abo.
1: Eso. Ay, qué pena.
2: Ponte algo bonito para ti hoy.
1: Sí, algo para mí.
2: Pone, no sé, mira, hoy estoy regularcillo. Estamos, ponte algo romántico, mira. Venga. Lo que tú quieras, te voy a dar a tu elección, pero pues romántico, mira, hombre.
1: Voy a poner la canción romántica para ti y para mí. Carlos, que pronto nos vemos. Uy, te sopla la nuca, Carlos. Uy, Carlos. Me ha salido así, ¿eh? Me ha salido así. Ay. 633-862-041. Hoy, ¿a quién tenemos aquí? Hoy.
3: Hola, Xavi, buenos días.
1: Buenos días,
3: Xavi Adictos.
1: Hola.
3: Y para todo el que está escuchando, que nos manda audio.
1: Eso también.
3: Y para Marisa, que no está en Xavi Adictos.
1: Un
3: besazo, Marisa.
1: Eso.
3: ¡Mua!
1: ¡Ay!
3: Xavi.
1: ¿Qué?
3: Xavi, soy Ángeles de Sabadell.
1: No me digas.
3: Entonces,
1: sí.
3: ¿Qué te voy a decir? Como dice Raúl. Yo no sé cómo se llaman los dedos.
1: ¿No?
3: Yo sé que se llama el gordo, el del medio, el pequeño, el de al lado del gordo, el de al lado del pequeño.
1: Los tiene destrozados.
3: A mí no me gusta estudiar ni leer, no sé. Y no hablo con los dedos, pues no sé. Y no me pongo anillos.
1: Ya.
3: Ahora me da por no ponerme anillos hace muchos años. Entonces,
1: pero los dedos
3: pues,
1: sí, ¿no?
3: Pues come el que quieras tú. Ahora, eso sí, el dedo, ya te digo yo que lo tengo todo el día.
1: ¿Destrozado?
3: Pim, pam, pim, pam. Estoy aburrida con el móvil.
1: Claro.
3: Ponme la votación que a ti te apetezca.
1: Venga, anular.
3: Y nada, a ver si se me arregla el móvil, que estoy aburridita.
1: ¿Qué dices?
3: Bueno, pues nada, feliz día para todos.
1: Eso.
3: Venga, Xavi, cuídate.
1: ¡Hala!
3: Sabes que te necesitamos.
1: Gracias.
3: Tu bonita y querida familia.
1: Sí.
3: Y todos nosotros.
1: Ay.
4: ¿Alguien sabe de qué va el programa este nuevo?
1: Ay, el programa este nuevo, dice Ángeles. Besazo en la frente. Ah, por cierto, Ángeles, Vicente. Vicente te estuvo contigo ayer de fiesta allí también, ¿eh? Mira fotos.
5: Xavi, te has dicho que la derecha la de coger el móvil, ¿no? Bueno, si eres diestro, si eres zurdo, te la coges con la izquierda, que diga, lo coges con la izquierda.
1: Claro. No había pensado en esas cosas. ¡Uy, que os estáis torciendo! ¡Uy! ¡Ah, el móvil! Vale. Por cierto, mandamos un saludo a Rafa. Rafa de Priego de Córdoba. Rafa, muchísimas gracias, ¿eh? Que tengo que llamarte, va.
6: Muy buenos días, cafeteros, cafeteras, chaviadictos, chaviadictas. Buenos días, trastornados.
1: Hoy.
6: Buenos días, Xavi. A ver, a tu pregunta. Madre mía, tú con tus preguntas. No sé cómo se te ocurren esas preguntas a ti, ¿eh?
1: Escucha.
6: Primero las cancioncitas de por la mañanita, las voces esas, ahora las de dedos. No sé, ¿qué te pasa? Nunca vas con segundas, ¿eh?
1: Amén.
6: Madre mía.
1: Amén.
6: A ver, a tu pregunta. Yo no uso anillos.
1: ¿No? ¿Y ellos?
6: Pero los dedos son valiosos todos, ¿no?
1: Sí, sí.
6: Digo.
1: Sí.
6: Digo yo. Ay. Para usar anillos.
1: Ay. Ay.
6: Ay. Jorge, ¿has dicho tú?
1: Ay.
6: ¿Qué? ¿Usa el meñique?
1: El meñique.
6: Vale, vale. Pues nada, oye. Que todos los dedos son valiosos. Todos, pero no sé.
1: A ver.
6: ¿No se puede elegir los dos?
1: Sí.
6: ¿El corazón anular?
1: ¿Pero es un anillo doble?
6: ¿Ah, no? ¿O solamente entra en uno? Ah,
1: vale. ¿Doble? ¿Anillo doble?
6: Pues no lo sé.
1: ¿Anillo doble? Mira, mira. Mira, mira qué voz.
6: Venga, voy a decir el anular.
1: Anular, ¿no?
6: Va. Servicio fino.
1: Mira qué voz. Se nota. La observas, la deseas. Mira, mira qué voz, ¿eh? ¡Uy! ¡Uy! Ya está, ya está, ya está. Venga, ya está. No, madre mía, nos venimos arriba.
7: Los pasajeros y pasajeras con el número 0711 con destino al programa El Primer Café con Xavi, que empiecen a venir con sus cafés bien cargados urgentemente por la puerta número 3.
1: Sí.
7: Despegamos enseguida.
1: ¡Ay, madre mía, madre mía, madre mía! Venga, que seguimos. ¡Vámonos con Canijo! ¡Hola, Canijo! ¡Otra vez, eh! ¡Madre mía, el tío este!
8: A ver, pues llevo zona turística. Turística, digo yo. Reus.
1: ¿A Reus?
8: Martorell, creo.
1: ¿Martorell?
8: Pone Abrera, pero está ahí donde está Martorell.
1: Eso, ¿eh? Abrera, ah, sí.
8: Está el polígono de la fábrica de la SER.
1: Eso es.
8: Por ahí.
1: ¡Anda!
8: Y en Santa Perpetua de Mogoda.
1: ¡Anda!
8: Mogoda.
1: ¿Dónde se ha quemado la onda?
8: Diga.
1: Sí, sí.
8: ¡Anda!
1: Fíjate.
8: Tres zonas.
1: Oye, oye, Santa Perpetua de Mogoda está cerca de Sabadell, ¿eh? ¡Ojo, eh!
9: Venga, va, Xavi, que te voy a pedir una canción, sí, tanto que sea más tarde.
1: Venga, pide.
9: Ponme, que lleva ya mucho tiempo sin salir la canción.
1: Medina Zara.
9: Entre dos tierras, de Herbos del Silencio. Me apetece escucharla, mira,
1: entre
9: no sé
1: entre dos
9: qué.
1: Piedras, vale.
9: Si la encuentras en el Spotify o en Google, la buscas.
1: Yo creo que sí, está en la E. Está en la
9: Venga,
1: E.
9: Venga, se la dedica a todos los cafeteros, Xavi,
1: sí.
9: Tornado.
1: Vale.
9: A Víctor Bellino Rubio, que está hoy en su día libre.
1: Hoy.
9: Y a mis compis del volante.
1: Eso.
9: Que tengan un buen día.
1: Eso.
9: Pues nada, Xavi, como hoy va a ir el anillo, con la cancioncita esa que dice, ¿y el anillo para cuándo?
1: No, ya has pedido una canción. O entre dos piedras o la del anillo para cuándo. No. Un abrazote. Vámonos con Paco, el gorrión. Paco. ¿Yo qué piensas que te ibas a hacer un muestrario de morcillas en casa? Y no. ¿Estarás contento, Paco? No, vea. A ver, Paco Corrión nos dice, a los buenos días, joven. Buenos días, trastornados. A la pregunta de hoy, siempre en medio. ¿Siempre en media? ¿Cómo en media? Se apunta hoy esa que dice, el fin de semana me dejó fatal. Esa TV Cano, ¿no?

0: abrazote. Y nos vamos con Tony y A. Hola, Tony, ¿qué tal?
1: Buenos días, cafetero, señor Xavi.
0: ¿Qué dices? Hola.
1: Bueno, sobre tu pregunta.
0: Sí.
1: Pues apúntame y el dedo que quiera.
0: El dedo que yo quiera, ¿no?
1: Y que mire usted.
0: Que mire usted. Te voy a apuntar el meñique. Digo, el anular. Que el meñique se queda ahí para atrás. No. El anular. Un abrazote, Tony. Tony y A. Y nos vamos con Lacri, la señora Lacri. Hombre, señora Lacri. Hola. Uy, que no habla, está tímida hoy.
2: Buenos días, Xavi.
0: Hola.
2: Cafeteros, cafeteras, trastornados.
0: ¿Qué tal?
2: Vamos a por el lunes, ¿no?
0: Venga, vamos.
2: Que la pregunta... Un momentillo, Nerea. La pregunta, yo los dos. El anular y el corazón. Pero bueno, si tengo que decidir, venga el corazón. Canción, pues se la dedica a los chaviadistas y me ponen la de Priego, ¿vale?
0: Venga, la de Priego.
2: Pero la de Priego dan, no, la de Priego normal y corriente, pues el lunes y vamos a tener un día de relax.
0: Eso, venga, va. Está muy...
3: Buenos días, cafetera, me voy para el cole, feliz lunes.
0: Madre mía, qué contenta se va la tía para el cole. Hoy, hoy, hoy. Y por cierto, tiene día de relax, claro, normal. Se intenta meter los dos dedos en anillo. Normal.
2: Ay, que me alegro mucho de que estés mejorcillo, Xavi. Venga, mucho ánimo.
0: Muchas gracias. Lacri, un besazo. A ver, por aquí tenemos a Macarros. Dice, hola. En la E, jaja. Claro, la E de Entre Dos Tierras. Está en el Spotify. En la E. Claro. Eva de Zaragoza. Hombre, Eva, hoy sí, ¿eh? Eva, hoy sí.
4: Hola, buenos días, Xavi.
0: Hola,
4: reportero del barrio Sésamo.
0: Hola, ¿qué tal estás? Oh,
4: no, perdón, que me he equivocado.
0: No, no, te has equivocado.
4: Que hoy no es esto que es Xavi Adicto.
0: Ah, vale.
4: Pues nada, buenos días. Espero que te recuperes pronto.
0: Gracias.
4: Que vayas mejor. Cuídate un poco más.
0: Gracias.
4: Porque no haces caso, ¿eh?
0: Oye, que
4: te voy
0: me cuido mucho.
4: Que...
0: No sé. Ya me cuido mucho.
4: Ya me lo pensaré. A ver
0: qué
4: ocurre. Y sobre la pregunta, pues depende.
0: A ver.
4: Hay veces que sí, hay veces que no. Y normalmente no llevo, pero por votar voy a votar pues en el corazón, ¿vale?
0: Es más largo.
4: Y anda. Luego la canción
0: no
4: me pones la de Da Igual,
0: ¿sí?
4: La de Flamenquito, porque creo que no voy a poder ir a la Muela al concierto.
0: ¿Qué
4: ¿vale?
0: dices? Ay, madre mía, de verdad, ¿eh? Bueno, pues nada, Eva, señora ella, ay, señora ella, señora Eva de Zaragoza, pues apuntado queda, anda que no. Coger de más largo, ¿eh? ¿Has fijado, no? Si es que... Eso no puede ser. ¡No puede ser!

0: Comenzamos con Rompemotos. Hola.
1: Buenos días, Xavi. Sí. Buenos días, cafetero, cafetera, sí. trastornado. Estamos apañados. Ya estamos el lunes. Bueno, nada, la preguntita de hoy es el corazón. ¿Qué va a hacer?
0: El corazón.
1: ¿No? Estamos piñados.
0: El corazón.
1: Bueno, Xavi. Sí. Si nos vemos pronto por ahí.
0: A ver. Paso
1: costillas y empatar la espinilla.
0: A ver, que tengo que bajar.
1: Más recuerdos para ti y el tío Paco.
0: Hoy.
1: Y el tío Paco dice: dale recuerdo a Xavi y al carijo. Digo, vale.
0: El tío Paco.
1: Yo le recuerdo a los dos. Venga. Saludos para todo el grupo chavadito. Están las 24 horas ahí.
0: Ahí están los tíos.
1: Venga, una solución para la espinilla.
0: Y el tío Paco me sale a decir turrones. No, tengo que bajar un día de esto. A ver.
2: ¿Dónde está el dinero que me falta? Pregunto. ¿Dónde está el dinero? Estoy
0: alegre y tengo. Un abrazo, Rompemoto.
3: Anoche estuvimos una colla en el bar, en el rincón de Pepe, y la Ángeles se comió un Frankfurt que se acordó de ti, porque vio que te gustó mucho el Frankfurt y dice, mira, y se acordó de ti cuando se estaba comiendo el Frankfurt.
0: Madre mía.
3: Para que veas que se acuerda de ti.
0: Cada vez que se coma un Frankfurt se va a acordar de mí. ¡Ay, Ángeles! Esto no es serio, ¿eh? Vaya tela. Se los come con unas ganas y un empeño. Vamos para adentro. Los dobla y para adentro. A ver, vámonos con Maite, la rubia oficial del programa. Dice, buenos días, Xavi. Me alegro que estés mejor. Pues llevo mucho tiempo sin llevar anillo. Cuando Raúl se decida a regalarme uno, me lo pondré en el corazón. Te voy a apuntar al corazón. Raúl, mira, una cosita, Raúl. De aquí a agosto le tienes que regalar un anillo, ¿eh? Que nos ha chivado a Maite que no le ha regalado ningún anillo. O sea que... Raúl, hasta agosto, ¿eh? Hasta que cojamos vacaciones, anda. Vete corriendo y le compras un anillo. Vamos a estar todos los días dando por ahí hasta que lo compres. Maite, tranquila, que si le conseguimos la paga a Laura, a ti te conseguimos un anillo. ¡Un besazo!
4: Ole, ole, ole, ahí mi Nerea.
0: Ole, ole, ole, la Nerea, ¿eh?
4: Xavi, te la tenía que llevar un par de días ahí a la Nerea, ahí a la casa, y verás cómo te se quita tú.
0: Pero escucha, pero ¿me queréis matar o qué, eh? Yo ya no estoy para niños pequeños, ¿eh? No. ¿Qué va? No. Ay, madre mía, de verdad, ¿eh?
5: Ponle ritmo a la mañana.
0: Sí.
5: Café, risas.
0: Sí.
5: Y Xavi haciendo maravillas.
0: Sí.
5: Flying Free, plátano.
0: Oy, el Flying Free con el plátano, desde luego, esto no puede ser. 633-862-041. ¿Tú qué dedo metes? ¿El corazón o el anular? Venga, cuéntanos qué dedo metes en el anillo, ¿eh? No paséis. Sí, buenos días, Xavi, me alegro de escucharte. Mi voto corazón, aunque llevo los dos. A ver, la vota del corazón en Carni. En Carni me ha pasado lo mismo que con Sandra. Me has enviado una foto y si no llega a ser por los anillos, pensaba que era un muestrario de esos eróticos. De esa... Hacen así, se mueven. Fíjate, ¿eh?

52 minutos que pasan ya de las 8 de la mañana, una horita menos en Canarias. Y Juan, desde Castellón, nos dice: buenos días, trastornados. Dice: a mí los dos dedos, pero si tengo que escoger solo uno, el más largo, corazón. Vamos, Juan, te ponemos el dedo más largo. Ten cuidado, ¿eh? Cuidado, Juan, ten cuidado, ¿eh?

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1: Hombre, te pongo el primer café con Xavi. Bueno, pues cafeteros, cafeteras, con esta canción del Weekend que hacía días que no la escuchábamos, de DJ Xavi Session. Nos vamos a ir a la desconexión publicitaria, pero antes escucharemos aquí un par de audios. A ver, hola.
2: Que hoy se me había olvidado de la canción, que es que hoy estoy yo como tú y yo perjudica. Ponme la de mi pliego, la versión que tú quieras. Gracias.
1: Cardi, te pongo la de mi pliego. A ver, mi pliego.
3: Fin de semana, nos vamos de festival.
1: Y ahora vamos con el fontanero. A ver qué dice por aquí el fontanero.
4: Bueno, que no me contesta mi pregunta, ¿no?
1: ¿Qué, pero qué quieres que te conteste? A ver.
4: Bueno, pues entonces apúntame en el más gordo.
1: ¿El más gordo?
4: Y el anillo, que no vaya a ser como lo de sueltar el libro, que no me coge ningún dedo.
1: ¡Uy! ¡Uy, uy! Pues estaba hecha tu medida, ¿eh? No sé yo.
4: Hoy
1: ¿eh?
4: Tienes un temita para hoy.
1: Venga, va, punto por aquí.
4: Gracias.
1: A ti, Fonta. ¡Hala, que nos vamos a la publi! ¡Chao,

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5: Son las 9, las 8 en Canarias. 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
1: Son las 9 de la mañana. 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
2: Pues ahora ya estamos aquí, cafeteros, cafeteras. Estamos aquí en la tercera hora del programa, pasándolo bien. O sea que vamos a seguir con la preguntita. ¿Qué dedo metes tú? ¿El corazón o el anular? ¿Qué dedo metes en el anillo, digo? Claro, no penséis mal, ¿eh? Hay gente que dice que los dos, se ponen dos anillos. En carne dice que mete los dos. Claro, me había una foto y es verdad, sí. Mete los dos dedos. Claro, pero eso ya a gusto al consumidor. Yo, por ejemplo, no, yo no meto... No. Yo anular, sí.
3: Uy, Raúl. La vamos a cantar esa de El anillo para cuando.
2: Sí.
3: Anda, que vaya.
2: Hasta agosto.
3: Un anillo.
2: Sí.
3: Cómprale uno de diamante, de esos buenos y bonitos.
2: Pues Raúl, le hemos dicho a Raúl hasta agosto, ¿eh? Antes de que no vayamos de vacaciones. Sí, yo no sé yo, ¿eh? A ver, vamos con Paula. Paula de Madrid. Nos dice, buenos días, cafeteros, cafeteras, trastornados. ¿Qué tal va la mañana por aquí? Bien. O sea, tu pregunta, Xavi, el corazón. Te un abrazo y espero que estés mejor. Que te recuperes pronto. ¡Corre, plátano! Pues te apunto el dedo corazón. ¡Ay, ay, ay, ay! Ese dedo ahí. ¡Ay, ay, ay, ay! ¡Ay, el dedo corazón! ¡Madre mía! ¡Ay, de verdad, eh! ¡Ay, ay!
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0: Toma ya. Vámonos, vámonos con. A ver, a ver. Con Paco el Gorrión. Me dice, cuidadín con el anillo, que se queda empotrado. Hombre, a ver, oye, Paco, ¿esas manos son tuyas? No veas que callos, ¿eh? Madre mía, ¿eh? No pierde el tiempo el tío, ¿eh?
1: Xavi, que eso del anillo que dice mi torbellino rubio,
0: ¿sí?
1: Que yo compré una vez un anillo y pilló y lo perdió.
0: ¿Qué dice?
1: Y además que ahora le toca a ella.
0: ¿Qué dice?
1: Ahora como estamos de igualdad de género, pues ahora le toca a ella pedirme a mí, vamos, ponerme a mí el anillo.
0: ¿Ah, sí?
1: Que yo la primera vez lo puse y no, me fue muy bien, no quiero repetir esa experiencia.
0: Sí,
1: bueno. A ver, que lo ponga ella, a ver.
0: Venga, va.
1: Si yo va mejor.
0: Oye, que hacemos aquí una llamada en directo y ¿qué pasa, eh? O sea, que entonces ahora le toca a Maite meter el dedo en tu anillo. Ay, que me estoy liando, ¿no? Ya me estoy liando, es que es lunes.

Ángeles de Sabadell y dice: hola Xavi, dice, hace días que no escucho a Ángel de Córdoba. Espero que esté bien él y su esposa, que esté bastante recuperada. Les quiero dedicar una canción de Manuel Carrasco de parte de Ángeles de Sabadell. Pues venga, ponemos aquí una, Ángeles. Ángeles de Sabadell.

0: 633-862-041. Los 5 minutitos pasan ya, ¿eh? De las 9, una horita menos en Canarias.
1: Raúl, si no le compras un anillo de esos que vibran, esos por lo visto van muy bien.
0: ¡Oh!
1: Y los podéis...
0: ¡Oh!
1: O los podéis poner los dos.
0: ¡Oh!

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3: Buenos días, cafeteros y cafeteras.
4: Hola,
3: ¿qué tal? ¿Cómo ha ido el fin de semana?
4: Bien.
3: Ya vamos al lunes, ya vamos a por la semana.
4: Sí.
3: A ver, la preguntita de hoy.
4: Yo
3: anillo de boda ya no uso. Bueno,
4: no.
3: Lo tengo, pero no lo uso por comida. Uso otro tipo de anillos, pero no se puede decir por aquí.
4: ¡Oh!
3: Pero bueno, si como hay que votar, pues apúntame el dedo anular.
4: Anular,
3: venga,
4: ¿no?
3: Xavi, vete recuperando.
4: Gracias. Un abrazo. Un abrazote. Carlos de Sabadell.

¡Qué bonita esta canción! ¡Dúo dinámico! ¡Oh, Carol! María de Zaragoza dice: muy buenos días, cafeteros y cafeteras. Dice: yo siempre en el dedo anular. Dice: no le encuentro otro dedo más cómodo. Y la verdad, encaja perfecto. Oye, María, ¿eso me lo tomo con segunda? Bueno, pongo aquí dedo anular. Venga, pues María, un besazo.

0: que ver, qué bonito el dúo dinámico, ¿eh?
1: Tu café no habla, no. Pero Xavi sí.
0: Claro que sí. Maite de Priego dice: el que me dragó no era bueno. Se fue comprado en un Tom Manta y se puso negro como el que se lo vendió. Ah, sí. O sea, Raúl, con esa vamos. ¿Le regalas un anillo de mentirijilla? Sí. Maite, no te preocupes. Si antes de agosto no te ha comprado un anillo, nos lo dices. Dice por aquí, oh, Carol.
2: ¡Ey! ¿Eh? Buenos días. Trastornado.
0: ¿Cómo
2: estás? Estoy trastornado.
0: No creas, ¿eh?
2: A la pregunta de hoy, de que si un dedo en el otro para poner el anillo,
0: sí.
2: Pues yo, por mi experiencia, fue sí. Mejor que ninguno.
0: A ninguno, bueno. Entonces.
2: Cada uno que piense lo que le dé la gana. Pero mejor que ninguno, por mi experiencia que tengo.
0: Vale, vale, vale.
2: Y así todo el mundo en paz.
0: Vale.
2: Que si no, luego se pelean por el anillo hasta cuando uno se divorcia.
0: Ya,
2: que
0: ya,
2: si ahora el anillo es mío, que si ahora el anillo es tuyo.
0: Otro, claro.
2: Pues mejor, no tanta tontería.
0: Eso, tanto.
2: Bueno, pues no. Me alegro, Xavi, que estés hoy ahí fuerte, ahí como te veo con energía, porque
0: sí.
2: Antes te he visto ya por la cámara.
0: Sí.
2: Digo, este Xavi está estupendamente hoy. Pues nada, un abrazo muy grande. Recordaros que si queréis venir a Murcia, hoy es festivo.
0: ¿Sí?
2: Es puente.
0: ¿Ah?
2: Y mañana es festivo.
0: Y pasada Navidad.
2: Porque es el día de la comunidad murciana o de la región murciana o
0: ¿ah,
2: como
0: sí?
2: queréis decir.
0: ¿Anda?
2: De Murcia. Os invito a que vengáis a La Manga y os
0: sí.
2: deis un baño.
0: Vaya.
2: Bueno, un saludo y
0: sí.
2: otro día más. Y venga. Feliz lunes.
0: Eso.
2: Hasta Murcia. Hasta luego.
0: Hasta mañana. Hasta mañana, bienvenido. Un abrazote. Nos vamos con Merche, de Diego. Dice: buenos días, Xavi. Hoy no puedo audio. Espero que seas mejor. Un saludo para todos. Estoy mejorcillo, Merche. Claro, estará afórica, por eso no envía audio. Está pasando todo el fin de semana con el micrófono y el karaoke. No me extraña. Besazo.
3: Pariente, que ese anillo hace cosquillita, así que tú dices.
0: Sí.
3: Sí, vamos a dejarlo para otros temas, ¿no?
0: Ya. Anda, tira a comprar un anillo bueno a Maite, anda. Venga, anda, tira para allá, anda. El tío.

0: Hola Xavi, ¿qué tal?
1: ¡Uy, bueno, qué voz!
0: Por aquí aparezco con una voz un poco así.
1: Sí, sí.
0: Pero a tu pregunta,
1: sí.
0: Bueno, lo que dices todo, me alegro muchísimo.
1: Gracias.
0: De encontrarte mejor.
1: Gracias.
0: Todavía puedes mejorar más. Que te cuides, que vamos a tener que enfadar contigo.
1: ¿Qué te ha pasado?
0: Y yo meto el dedo corazón. Sí, sí.
1: ¿Corazón? Sí.
0: A veces los dos, ¿eh? A veces en el celular también.
1: Sí.
0: De hecho, anillos en los dos.
1: Ah, vale.
0: Pero normalmente me gusta uno.
1: Mete el dedo
0: en cada mano, uno.
1: Ah, vale, vale.
0: Y
1: vale.
0: Es en el dedo corazón.
1: Vale, vale, vale.
0: Pues nada. Muchos besitos para todos.
1: Igualmente, besazo grande. El corazón es este, ¿eh? Hay que meter los dos. Bueno, no sé. No sé yo, ¿eh? No sé yo. Besazo, Rosa. Mejórate, anda. Oh, el anillo. Fontanero. Fontanero. Qué tío. Estamos escuchando el Body Rock, María Vidal.

abrazo, Ete Marrakech. Pepi desde Málaga dice: buenos días, cafeteros y cafeteras. ¿Puedo votar por los dos? Deseo que paséis un feliz lunes. Anda, apúntame a anular porque no me vas a dejar votar por los dos. Hombre, Pepi, a ver, yo te pongo aquí a anular y tú puedes hacer lo que tú quieras, ¿vale? Pero, madre mía. Madre mía. A ver, Fontanero dice: un besazo, ¿eh? Un besazo, Pepi. Fontanero me dice: Ramonazo, que lo has pillado. Hombre, soy más rápido. Más rápido que Lucky Luke. Pues no lo envíe. Tío, el mío, un audio, pues lo pongo. Mira cómo se lo piensa la próxima vez.

Mónica de Chiclana. Dice, corre, apúntame a anular. Donde se llevan de toda la vida. De los otros dedos, no. Vale, pues nada, Mónica. Anular. Besazo, Mónica.

0: Rafa de Priego.
1: Hola, buenos días, cafeteros. Buenos días, Xavi. Pues nada, mandaros unos buenos días muy especial después de haber vivido un fin de semana súper intenso y creo que todo el mundo lo habrá hecho sin. Y nada, pues quería dedicarte, quería que pusieras un tema, un remix, que me he enterado que te gustan los más mucho, míticos,
0: sí.
1: Miki Pletinas, Tony Pérez, José María Castel, de aquellas cintas, que si alguien se acuerda cuando se mezclaba con cintas, se cortaba las cintas, se pegaban. Una historia, un mundo, cuando verdaderamente no había ni trampa ni cartón con estas controladoras, cuando se mezclaba con un velino.
0: Es verdad.
1: Me gustaría que pusieras uno de estos más bis que tanto te gustan, que una saga grandísima del 1, el 2, el 3, no sé dónde quedó, pero sé que hay bastantes, ¿no? Y sé que te va a llegar uno de ellos en vinilo.
0: Sí.
1: Y nada, para dedicárselo a la devoradora de libros y muy especialmente a mi mujer, María José Carrillo Belver, que seguramente estará escuchando el programa, que le he dicho que lo escuche,
0: hombre,
1: porque es un programa que te pone las pilas al 100%. Pues nada, mandaros un día espléndido, un lunes, que así con esta música, con esta sintonía y con este buen rollo, se comienza un lunes maravillosamente.
0: Y que sí.
1: Venga, hasta luego, bambinos.
0: Rafa, un abrazo enorme. Luego te pondré un Max Mix, pero ahora te voy a poner un Megamix hecho por mí. Hace ya tiempo. Escúchalo, anda, escúchalo. Vamos a escucharlo. A ver si te gusta, Rafa.
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0: gente, tengo flores.
2: De la pandemia. Liberados Mix.
0: Toma ya.

0: Muchas gracias, Rafa, por esos saluditos. Si es que te voy a decir, si es que eres un máquina, si es que eres más apañado que el Copón, tú y María José. Ole ahí, venga, ¡ole! Hala, buen día.
1: A ver si voy a veros, José de Santiago de Compostela dice: buenos días. Buenos días, José.

0: Gaddafi, el Carbo, semáforo.
1: ¡Oy! ¡Oy! ¡Ahí lo tienes, canijo!

0: Rafa, ¿eh? Sí.
1: Joder, Xavi, has dejado muy poquito el más mí, pero con lo poquito que has dejado aquí la gente está balanzando como locos. Bueno, qué bueno. Arriba el gallinero, vaya temazo mezclado. ¡Hombre! Y tienen el asado.
0: ¡Hombre!
1: Solo puedo decir máquina total. Otro remix que había de Maxi, espectacular.
0: Exactamente.
1: Pues nada, me ha envuelto en lo poquito que has puesto y me ha recordado aquellos sábado noche en tu casa o en mi coche. ¡Qué pasada!
0: ¡Qué bonito!
1: Venga, seguimos con este lunes tan maravilloso.
0: ¡Qué
1: vamos,
0: bonito!
1: ¡Vamos, que nos vamos!
0: ¡Venga, vamos, que nos vamos!
2: Liberados Mix.
0: Claro, esto tiene ya unos cuantos años, ¿eh? Sí, yo es que estoy encerrado, Rafa, tío, estoy encerrado en esa época. Venga, a ver si te llamo luego por la tarde y hablo un rato contigo. Hala, y gracias por eso, ¿eh? ¿Qué dice por aquí, Fontanero? Dice, este Rafa que hablas, 99, ¿sois? ¿Qué dices? ¿99?

633-862-041. Que yo voy recordando, que en agosto ya no hacemos programa. No, no, no, no, no, no. No quiero ser cortarrollos, pero en agosto terminaremos un 31 de julio que está en viernes, cae en viernes. Y luego ya, hoy, hoy, hoy.

0: Rafa, tu nombre de guerra es 99 Diao. Es que este no se explica bien.
1: No, que le has puesto dos. ¿Quién lo has editado? ¡Fontanero! ¡Qué tío! ¡Qué tío!
2: Pues nada, que el viernes vamos a tener a Super Rafa Villena en la fiesta de fin de curso de la Concepción.
1: ¿Qué dices?
2: Todo el rural Tiñosa, nos vamos a reunir, vamos a pasar un ratito, vamos, de lujo, de lujo.
1: ¡Oy, oy, oy, oy, oy, oy, oy! ¡Ay, me dan ganas de ir, eh! ¡Oy, oy, oy, oy, oy!

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1: ¿Aló?
0: La siesta empieza aquí.
1: ¿Aló?
0: ¿Ah, no? ¿Qué es de mañana?
1: Ángeles, me dice esto que me has enviado, ¿qué es? Vamos a ver, Ángeles, eso es el contestador automático del WhatsApp. Claro.
2: Y el nombre de guerra de Rafa es DJ Pollos.
1: ¿Eh?
2: Mundialmente conocido.
1: ¿Ah, sí?
2: Muy grande.
1: ¿Ah, sí? Es muy grande, Rafa. Una gran persona, ¿eh?
3: Fonta, es Rafa Villena, nuestro Rafa Villena de Priego.
1: El terror de la nena, Rafa Villena, el terror de la nena.

0: de lujo, Didi. Vamos a reventar ahí como Ziggy que está bajando. Ay.
1: Ay.
0: Rafa, prepárate una sesioncita para cuando nos quedemos solos, por favor.
1: Ay.

el Gordión. Dice, ¿no tienes pelotillas a venir el viernes? ¿Cómo que no, Gordión? Pues no. ¡25 minutos! ¿Qué pasa ya de las 9 de la mañana? Una horita menos en Canarias.

0: Hola, buena, ¿qué tal? Pues mira, mi nombre de guerra, Rafa Villena. Antiguamente era Terminal, cuando verdaderamente estaba activo en el mundo este de la música. Me voy a presentar ya oficialmente. Sí, voy a estar en la aldea de la concesión poniendo unos temitas y compartiendo un buen rollo con esta gente de la aldea, que son estupendos. ¡Ole! Una de las mejores aldeas que tiene Priego. ¡Ole! Dado que tiene 22 aldeas. ¡Olo! Y un montón de pedanías, ¿eh?
1: ¿Qué dices?
0: Y nada, pues estaré ahí. Sí, me he dedicado también como Xavi a poner cuatro vinilos y me encanta, ya que la gente pregunta. Y nada, que lo dicho, que nos veremos el viernes en la aldea y pasaremos un buen rollazo allí, tremendo. Y la gente que está aquí conmigo acompañándome hoy, Xavi, cuando tú has puesto este reveal, tenía que haber grabado un vídeo, porque si lo hubiera colgado en las redes sociales, hubiera sido trending topic. Si lo vieras bailar, ha sido espectacular. Sí, ¿no? Uno estaban pintando, otro, pero vamos, ha sido tremendo porque lo has llevado a otra época, a otro mundo, donde eso sí era tierra de baile.
1: Es verdad, ¿eh?
0: Este es el sonido del sur, aunque a nivel nacional lo escucha esta radio todo el mundo, pero prácticamente este sonido era el sonido del sur de España.
1: Eso es.
0: Un abrazo para todos y seguimos. Vaya pedazo de lunes y vaya remix que tienes marcado ahí, que ya te he dicho que es un espectáculo. No tiene nada,
1: gracias,
0: no tiene nada que envidiar a esos magníficos más de Tony Pérez y ese José María Castel.
1: Muchas gracias.
0: Un abrazo de nuevo.
1: Muchas gracias, Rafa. Ay, que voy a llorar y todo. Ay.
2: Oye, que le estoy dando al tren. 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Y nada, que no sale la monja cachonda.
1: Que no sale.
2: Ay, qué rica.
1: Que no sale. Ay, la monja cachonda.
3: Vamos, niño.
4: Chiquilla. Xavi, tú sabes que aquí siempre eres bien recibido.
1: Lo sé. Pues bien, esta canción, Dinero, Sueños y Caprichos, se la dedico a todos los de Priego de Córdoba. Venga, va.

0: llame más gente, coño, que ya vamos por 600 y pico.
1: Chachi,
0: tú descansa, descansa y estate ahí tranquilito.
1: Hoy, ya son y media, ¿eh? Hoy, que hace recuento.

0: ¿Ya son las fiestas de fin de curso cuando acaban el niño, los niños al colegio?
1: Sí, sí. Ahora los niños en casa, ya verás tú.
2: ¡Yole!
1: Empecé por aquí. Gracias, apañado, ¿no, hombre? Muchas gracias a ti. ¡Hala! Cafeteros y cafeteras. Los que dicen que usan el, que meten el dedo corazón en el anillo son 18. Pero sin embargo, luego hay 13. Bueno, 12 más 1, que son los que meten el dedo anular en el anillo. ¡Hala! Venga, que nos vamos con Fute. Fute nos pide una canción para dedicársela a su hijo. Y luego estamos por aquí, a ver. En Carni de Priego. Lacri de Priego de Córdoba. Grillo de Priego de Córdoba. Que pide una canción de las mías. Pide una canción de mi Priego. Os pongo esta.
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0: eres más grande, Xavi. Eres más grande que una me ha cuestabado.
1: Qué bien. Qué bonito. Oye, qué me lo habían dicho, ¿eh? A ver, Ángeles dice: preciosa como todo lo que haces, Xavi. Eres único. Claro, como una me ha cuestabajo. Claro, sí, si es que lo ha dicho el grillo. Si es que...
2: Xavi, le quiero mandar un saludo a Manuela, ¿sí?, que está en el grupo de Facebook Soy Más de Priego que los caños de la Fuente del Rey, que sí, te escucha todos los días.
1: Pero no llama, ¿no?
2: Manuela, a ver si te animas a participar. Venga, anímate, que esto es el primer mensaje de la vergüenza. A partir del segundo ya va rodado.
1: Venga, Manuela, dale caña, anda. Nos vamos, pues mira, con Cristina, que nos pide una canción de Roxette. La canción se llama Stars. ¿Stars no era eso de Stars o no Stars? This is the question. Ah, no, eso no era. ¡Ahí la tienes, Cristina!

0: que la escucho, los vaya de puntas.
1: ¡Ole! ¡Ole, Rochi Preciosi! Oye, ¿a Carlos le pasa lo mismo? ¿Se le ponen los pelos de punta? ¡Qué bonita, qué chulada!

Manuel Sabadell dice: el primer mensaje da vergüenza, jaja. Pues a mí no me dio Cristina. Hombre, porque tú ya venías enseñada.

Dice, fiesta de fin de curso, 600 personas malas personas. Para dar de comer y ver somos 14. ¿Y qué pasa? ¿Os sobra gente? ¡Fontanero, que sobra gente! ¡Qué grande eres! ¡Gracias, Rochi! ¡Rochi Prechochi!

0: mí me se pone de punta todo, todo, todo.
1: ¿Qué dices? ¿Qué dices?
0: Y si me la cantas tú al oído más.
2: Carlos, ya te la cantaré al oído.
1: ¿Chupa dicho? ¿Chuper? ¿Chuper? ¡Ay, Puri! ¿Quién les ha pedido esa canción? ¡Super Trooper! La de Ava. Sí, dice chupa, chupa. Algo así dice. Puri desde Barcelona. ¡Ahí la tienes! ¿Qué cosas más raras que me pedís últimamente? ¿Había escuchado bien lo que ha dicho?
3: Sí, sí.
1: Estamos retorcidos ya.

0: Dios mío, ya lo que faltaba. Carlos, pídele que te susurra al oído.
1: Yo a Carlos le susurro.

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1: Ahí está, El Primer Café con Xavi. Ahora, continuamos con más peticiones musicales.
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1: Sarabel.
2: Decisiones.
1: Sarabel de Zaragoza.
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1: Nos pide esto, caminos que se cruzan. Caminos
2: pero
1: que cruzan.
2: Que nunca eso falla.
1: Ahí lo tienes, Sarabel.
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3: Vivo.
2: Escucha el latido.
4: Ángeles, ¿cómo te va a dar vergüenza a ti a mandar audio si tú eres la reina de los audios? Ángeles,
1: ahí está.
4: Por Dios,
1: la reinona.
4: No diga eso, tú.
1: Es la reinona.
4: No tienes vergüenza.
1: Hombre,
4: manda mucho audio.
1: Hombre,
4: si tú no tienes vergüenza.
1: Tampoco paséis, ¿eh? Déjala que descanse.
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0: avisar. A ver, tú no sabes lo que me di cuenta muchas veces en el oído cuando nos quedamos los dos solitos.
1: ¡Uy! 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
1: Porque esto no es solo música.
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0: Cuando el café se acaba,
1: claro,
0: siempre queda Xavi.
1: Hombre, no quiero más. Rosa de Santander me pide una canción chula. Pues te pongo esta, Rosa. Dramas y comedias de Fangoria. A ver qué te parece, ¿eh? Está chula. Sí.

nos dice por aquí el Gorrión. A ver, dice Rafa Villena. Estás a tiempo de salir corriendo, que estos de la aldea son muy viciosos. No, no, Rafa, deja a Rafa allí, deja a Rafa allí, ¿eh?

0: Buenos días, cafetero. Buenos días,
1: Hombre, hola,
0: cafetero.
1: José,
0: Ay,
1: ¿qué tal?
0: cafeteras. Buenos
1: Cafetera,
0: días, Xavi.
1: trastornado.
0: Espero que estés mucho mejor, ¿eh? Se te
1: Sí,
0: nota mejor.
1: estoy mejorcillo, sí.
0: Y cuídate y no te pongas
1: Gracias.
0: malico, que nos hace
1: No.
0: mucha falta.
1: Sí, bueno.
0: Bueno,
1: A
0: os
1: ver.
0: saludo a todos, que tengáis un buen lunes.
1: Igualmente.
0: Aquí estamos de puente.
1: Sí.
0: Mañana es el día de la región de Murcia.
1: Onda.
0: Y bueno, ponme la canción de Una noche loca,
1: Noche
0: que yo no
1: loca.
0: sé quién la canta, pero bueno.
1: Noche
0: Venga y
1: loca.
0: que tengáis un buen lunes
1: Sí.
0: y buen comienzo de semana. Y lo dicho, Javi. Ay,
1: Xavi,
0: Xavi.
1: Xavi, Xavi.
0: Que te cuides y
1: Gracias.
0: venga, un besazo para todos.
1: Venga, muchísimas gracias. Otro besazo para ti. Vámonos con Rochi Preciosi. Nos pide Carlos Rivera. Yo te pongo esta pedazo canción de Carlos Rivera. Te esperaba. Ayer te esperaba, Carlos. Sí. No, antes de ayer te esperaba, Carlos.
2: Te pedí
1: Sí.

0: gracias, Xavi. Me encontró. Uy. Gracias.
1: ¡Ay! Te envió un audio y te encontró, ¿no?

0: Ay, ay, ay, que sabes lo que me espero bien esperar. Sí, sí, sí. 3 horas, 3 horas.
1: ¿Qué dices? Cada

0: Muchas gracias, Xavi. Está guapa la canción que has puesto. Gracias, Rosa de Santander.
1: Sí, soy aquel que desde siempre te espera.
0: Puri dice, preciosa canción. Puri, gracias. Bueno, que nos vamos a la publi, ¿eh? Os la dejo, yo quito las cámaras que me tengo levantado otra vez, ya sabéis.

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1: Mañana.
2: Son las 10 de la mañana. El café ya está servido y las peticiones del día comienzan a llegar. Venga, que aún llegas hasta las 11. El primer café con Xavi.
3: Madre mía, madre mía, madre mía. Estoy pensando yo en Carlos. Ya sé por qué Carlos la estaba esperando. Claro, claro, claro. A ver, tengo por aquí más audios.
4: Por cierto, Carlos, ya has visto que está el cuadro en su sitio, ¿no?
3: Claro.
4: Sabes tú que va a estar en buenas manos. Sí, muchas gracias.
3: Has visto, has visto. Ven. Eso, así sí que sí. A ver, pone por aquí el gorrión, dice: Silvia, eres mala influencia hacia mi persona. ¿Qué haces que las calles se me queden chicas? ¡Uy, uy, uy, uy, uy, uy, uy, uy, uy! ¡Uy, uy, uy, uy! Por cierto, Rosy salió corriendo a buscar a Carlos. Claro, claro, ya me han explicado el motivo. Y claro, Carlos ahí es todo. Ahí, claro, claro, claro. Es que el hombre de Amén en Caliente le envió un audio a Rosy. Y claro. Ay, no sé yo, ¿eh? Yo lo escuchaba, me he puesto. Hoy.
5: Rosy. Vigila si ves algo por el suelo de tu salón.
3: Hoy.
5: No te fíes. Si te agachas a recoger dicho objeto, sentirás un ardor penetrante y ardiente que cuando quieras darte cuenta.
3: ¡Hoy! ¡Hoy!
5: Vas a tener a escasos centímetros de tu cara el letrero de Bienvenida a Cuenca. Mejor déjate llevar y no intentes huir. Rosy, déjate llevar y disfruta que Carlos te va a poner fin a Filipina.
3: ¡Hoy! ¡Hoy! ¡Rosy! ¡Ay, Rosy!
6: Ya tú, cuando de pronto...
3: ¡Ay, Rosy!
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3: ¡Ay, que me, Rosy!
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3: ¡Pues sí, sí! ¡Sí, sí, sí! Yo no digo nada, que no otra se sabe.
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3: ¡Bueno, que nos vamos con Canijo! ¡Que nos pide la de Amén! ¡Ay, Canijo!
7: Yo estaba pensando en contarte...
8: ¿Sabes lo único que me falta para estar contenta del todo?
3: ¿El qué?
8: Que cuando te veo en... Bueno, en directo, que me... Que te veo, pero no te
3: cámara,
8: oigo.
3: En la cámara.
8: No encuentro el altavoz.
3: ¿Que no lo encuentras?
8: Por más que lo busco, no lo encuentro.
3: ¿Qué dices?
8: Y claro, hablas, pero yo no te oigo. Es lo único que me faltaría hacer.
3: Bueno.
8: Igual que te puedo escuchar hasta las 11, me encantaría de oírte en vivo. Pero no encuentro el altavoz. Bueno, pues se queda así la cosa.
3: Venga, le buscaremos una solución, ¿eh?

0: Claro que está detrás del móvil.
1: Uy, uy, uy, uy, ¿qué ha pasado? ¿Qué ha pasado por aquí? Vamos a ver, vamos a ver, vamos a ver, a ver.
0: Venga, Rosy, quedada en Cuenca.
1: Pero bueno, dicen que Lacri también, ¿eh?
2: Uy, Rosy, mirando pa' Cuenca. Y se te cayó el suelo.
1: Sí.
2: Se te cayó algo, te agachaste, ¿verdad?
3: Sí, sí, sí.
2: Ah, la pastilla de jabón.
1: Claro, claro, claro.
2: Carlos. Claro. Madre mía, le das a todo. Pim, pam, pim, pam. Madre
1: pim,
2: mía.
1: Pam.
2: Qué suerte, ¿eh? Tener una voz así exclusiva para ti, Rochi.
1: Oy, oy, oy, oy, oy, oy, oy.
2: Te puso fin a Filipina. Te puso fin a Filipina, ¿eh?
1: Claro, claro. Ahí está la de Hugo. Pedro, Pedro,
4: Pedro, Pedro. Sí, sí, sí, lo colaboro. Que la Rosy fue en busca del Carlos y Carlos tuvo que salir corriendo por un apañillo.
1: Bueno, bueno.
4: Una pañilla, o sea, el apañillo.
1: Sí, claro. Sí, claro.
4: Ahí va.
1: Ahí estuvo el tío.
4: Rosy.
1: Sí. Dime,
5: me ha costado tanto de voz de a meterle. Nueva Virga, el tío este.

0: Chavito, cuénteme cómo se siente mi hermano, un abrazo. Y bueno, le mandé un mensaje, no sé si lo habrá visto por el grupo, creo que fue el viernes. Y ahí le envié, bueno, un cordial saludo. Y bueno, espero que me haya visto en fotos. Un abrazo, corre plátano y actitud positiva, mi hermano. Ánimo,
1: ay, ay.
0: Usted es una persona que vale mucho.
1: Gracias.
0: Xavier y Chavito, gracias. Un abrazo.
1: Yo solo leo los mensajes de Bizo.
2: Y sí, vi tu foto.

0: Ay, el Pedro, Pedro, Pedro.
1: Ay, por favor, no me pongas ese café con leche de máquina.
0: Nos vamos con Minillo. Minillo desde Prego de Córdoba nos pide la canción de Chiquilla, Seguridad Social. Está chula, ¿eh? Está chula.
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0: Todo, todo.
3: Yo me levanto y voy corriendo desde mi casa.
4: Yo estaba con ellas cuando les llegaron los audios a Rosy y a la Cris.
0: Hoy.
4: Y tenían las dos una prisa por irse, que no sé, fue instantáneo como el colocado.
0: Sí, sí, sí. El de la Cris también lo tenemos, ¿eh?

0: Javi, no lo pongas, que estoy trabajando y me tengo que ir corriendo entonces al servicio, ¿eh?
1: Aguántame el cubata.
2: Sara de Sabadell, un cordial saludo también para Cristi, Cristina, un abrazo también para Rosy Prechochi, un abrazo para todos los compañeros chaviaditas y chaviaditos, bueno, a los trastornados y las trastornadas y las cafeteras y los cafeteros, un abrazo y bueno, buena mañana, me estoy tomando un buen café con Madalena, ayer cené pizza, y bueno, espero que me hayas visto comiendo paella. Y bueno, un abracito, chavito. Y bueno, para que vea que soy sincero, ¿no? Yo no me hago pasar por nadie. ¡Un abracito!
3: Pedro.
1: Pues, Dieguito, te engañaron. No te estabas comiendo paella. No preguntes. Muchas gracias, maestro. A ti, Vini, yo. Sí, ahí está.
4: Lo que pasa en la mañana...
1: Se queda aquí.
4: Se queda en la mañana.
1: Claro que sí. Mira, Rami... Ah, no, perdón, Sara. Sara nos pide esa canción, Deja que te bese, de Alejandro Sanz y Marc Anthony. Aquí la tienes, Sara, de Sara Day. Está chula, ¿eh?

0: Raúl, ¿a ti tú no has puesto ninguno admirando a Cuesta?
1: Pues así es lo que ha pasado. Me puse yo a mi mujer mirando a la Cuenca, a la Meca y a todos los lados la puse mirando.
2: De verdad no tengo miedo, pero ahora es cuando quiero que me dejes que te mire.
3: Madre mía, de verdad, ¿eh?
4: Raúl, si tú quieres ir a Cuenca, se lo dices a Carlos y te lleva en un momento.
3: ¡Hoy! Te llevas de un viaje gratis.

0: Anda, Lacri, dices que te ponga la, el audio ese o lo que te mandase ayer, Xavi. Madre mía. Pónselo, Xavi, pónselo.
1: Es el bandol de la...
0: Lo que pasa
1: es
0: que no sé qué le pasa, que dice que tiene que ir corriendo al baño. ¿Se le remueven las tripas o qué?
1: Se, claro, claro. ¡Se lo mandó el de Amén en caliente!

venga, ya está. Venga, que seguimos con más canciones. Sí, sí, luego pondremos el audio que le envió el tío ese a Lacri, ya verás tú. Rami, ahora sí, Rami, Mediterráneo. Verano del 88, como pone en el libro. Verano del 88, hoy, hoy, hoy, hoy, los rebeldes, Mediterráneo. Hoy, hoy, hoy, hoy, lo pone en el libro claramente. ¿A que sí?

0: yo quiero conocer al tío ese. Fui la primera en declarar mi... mi pasión por su voz. Me lo presentas, Xavi, digo, al... a ese, al de Amén.
1: Amén, no sé. Caliente. Eso.
0: Parece que se lo estás presentando a Priego de Córdoba primero.
1: Hombre, pues ven para allá. Ven para allá, te lo presento.
2: Xavi, le quiero mandar un saludo a Mari Carmen, la mujer de Fute, que estuvimos el sábado con ella.
1: Sí.
2: Y la verdad que pasemos un rato súper, súper, súper agradable.
1: Ole.
2: La panza de rey que nos peguemos. Fute, Mari Carmen, Rosy, Carlos, Lacri, Nerea, no estaba, estaba y no estaba. Santi el Negro y yo. Eso vaya. Fue, vamos, épico.
1: Impresionante, ¿eh? Impresionante. Minillo dice, Xavi, que se me olvidó dedicar la canción a toda esa gente que estuvieron el sábado en la fiesta de la primavera en la aldea de la Concepción. Que nos lo pasemos genial. Ah, me lo ha dicho tarde. Hombre, Minillo, por favor.
2: Venga, Lacri, que te ponga tu audio.
1: Uy,
2: ¡vamos!
1: No. Uy, no. No, no, no. No, no, no, no.
2: No te preocupes, cada vez que te llegará tu momento, que me lo ha dicho a mí, tu momento llega, no te pongas nerviosa.
3: Pariente, que me lleve, que le lleve el Carlos a Cuenca, pero que el viaje lo pongo yo, ¿eh?
1: ¡Ay! El viaje te lo va a dar Carlos. Pues eso, un saludo a Mari Carmen, la mujer de Fute.

0: Hola, Xavi. ¿Sabes quién soy?
1: Hombre, Torrente. ¿Verdad? Torrente.
0: El mismísimo Torrente.
1: Hola.
0: No soy el real, pero tengo un mensaje para la ciudadanía. Me ha puesto una misión, que es la siguiente.
1: Sí, a
0: dejad de escuchar a mi querido Fali para escuchar el primer café con Xavi.
1: ¿Cómo va?
0: ¿Cómo lo ves? Venga, que viva mi Athletic y mis grandes fans.
1: Lo veo
0: no
1: muy
0: sé
1: mal.
0: Qué fans tendré, la verdad.
1: Lo veo muy mal, que deja ahí... Sandra de Priego de Córdoba, la que nos ha enseñado el catálogo de morcillas. Que quiere que la canción del gusanito... Al gorrión. Uy, ¿eso hago segundas? Un gusanito, gorrión. Bueno, gorrión, ahí la tienes.

0: no te preocupes, Lafri, si yo no me pongo nerviosa. Sí, que fluya, que corra esa voz por todas partes. Está visto por Priego, pero que no pasa nada, ¿eh? Yo no me pongo nerviosa. Solamente me pone nerviosa la voz.
1: ¡Hoy! ¡Hoy la voz!
2: No se os olvidéis de mí, que estoy escuchando todos los días. Besito, os quiero a todos.
1: ¡Hasta luego, Antonia! ¡Un besazo! Antonia, espérate, es Antonia, ¿no? Me suena la voz, pero no caigo ahora.

mensaje, Jorge de La Rioja, desde Logroño, nos pidió una canción que... No digo nada. Jorge, aquí la tienes. ¡Ay, madre mía, Jorge! Gorrión dice, gracias, guapetona, luego jugamos a las morcillas. Al teto vas a jugar, Paco. ¡Al teto!

0: de fute, palomitas de maíz. Claro, eso es lo que hace jugo la sartén.
1: Madre mía.
0: Ya está. Si no me mientes a las palomitas. No comas más, Sandra. No comas más, Sandra.
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0: Mari de Sabadell, le quiero dedicar una canción súper chula. Ángeles Sabadell. Pero es una vitamina de Álvaro García. Ahí la tienes.

0: has visto, Mari.
1: Mi vida.
0: Mari de Sabadell te dedica esa canción,
1: Vitamina.
0: Ya está. Venga, ya está. Hala, venga, que seguimos. Madre mía, qué canciones tenemos por aquí apuntadas. A ver, la siguiente, ¿quién es? Sebax. Hombre, Sebax desde Valladolid. Nos pide el Planet Alive de Safri Duo. Te pongo, está un poquito, que se sale de la línea.
2: Gorrión, no sé si jugar contigo, que siempre salgo perdiendo. Y acabo diciendo game over.
0: Sí, pues mira, amigo, game over, ¿cómo estás?

0: Carlos de Priego de Córdoba me pidió la canción romántica. Carlos, esta es súper romántica. Aquí la tienes.
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0: Ay, qué romántica. Romántica como ella sola. Carlos de Priego. Aquí la tienes.

0: ya se acaba. ¿Ves, Carlos? ¡Qué canción más bonita! La canción de amor. ¡Ay, qué bonita! Vamos por la siguiente. Raúl de Priego de Córdoba nos pide la canción de Héroes del Silencio, Entre dos tierras. Aquí la tiene Raúl.
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que se viene arriba Raúl, luego no le compra el anillo a Maite, hombre. Gorrión, nos pidió una canción que yo creo que es esta. Mecano, me colé en una fiesta, Gorrión. Venga ya, Gorrión.

que no llegamos, ¿eh? Venga, que nos vamos con Eva de Zaragoza. Eva de Zaragoza nos pedía canción de Da Igual, flamenquito. Siento que no hay nada. Eva, hoy sí, ¿eh?

0: bonito, qué bonito. Pero ya está, venga, ya está, ya está. Que nos vamos con el fontanero. A ver qué nos dice el fontanero. Madre mía, fontanero, ¿os pide esta canción? Se llama The Bells, Jeff Mills. Aquí la tienes, Fonta. No sé lo que va a durar, ¿eh?
1: Muchas gracias, fenómeno. ¡Ea! Y darle con el anillo. ¿Y el anillo para cuándo?
0: ¿El anillo para cuándo? Oye, dale anillo ya, madre mía, ¿pero qué le ha pedido el fontanero? Pero vamos a ver, fontanero. Vamos a ver, fontanero. Escúchame una cosa, fontanero. En vez de pedir estas cosas, ¿por qué no pide algo más, yo qué sé? ¿Vale? Al menos mal que estoy aquí para cambiarlo, ¿eh? Que el tío se desvía, ¿eh? No puede ser.

0: Torito. Carlos estará de acuerdo conmigo. Claro que sí.
1: El primer café con DJ Xavi.
0: ¡Ay! ¿Qué me está buscando?
1: Faltaba algo, ¿no, Xavi, hoy? Hombre, en el día de hoy.
0: Hombre, falta eso.
1: Ya que el viernes no pudimos disfrutarlo.
0: ¿Es verdad?
2: Envíanos un WhatsApp.
0: No, este no era.
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4: Pero si el Fonta el sábado se nos perdió en la fiesta. Todos como locos buscándolo. Madre mía, y no aparecía. ¿Y tú sabes dónde estaba el hombre?
0: ¿Dónde?
4: Sentado allí en una sillita como la abuelita.
0: Madre mía.
4: Es que ya no está, es que tiene una edad.
0: Madre mía.

0: Tonta, que ya mismo te veo pidiendo la Ramona.
1: Hombre,
0: explícatelo.
1: Hombre, ya mismo. Si no la pides, la pongo yo luego. A ver, voy a tachar el fontanero. Ha durado poco, ¿no? El fontanero. Bueno, pues Ángeles le quiere dedicar la canción a Ángel de Córdoba y a su mujer. Una canción de Manuel Carrasco. ¡Qué bonito es querer! Aquí la tienes, Ángeles, para Ángel.

0: mucho.
1: Ya está. Ay, madre mía, venga.
2: Calma.
1: Rafa Villena desde Pliego de Córdoba me quiere dedicar un Max Mix. He escogido el Max Mix 2. Claro, iba a coger el Max Mix 5, pero no me fiaba. Y luego el 8, y luego el 13, pero no. Cojo el 2. Mire esto para vos. ¡Oh! ¡Gracias, Rafa!

0: Nos vamos con José de Cieza, que nos ha pedido una canción y...
1: Yo te pido perdón.
0: Noche de copas. Me voy aquí, noche loca. He puesto, va, noche de copas, que noche loca no sé cuál es. Venga, que esta está chula, ¿eh?

0: ya está.
1: Buenos días, cafetero y cafetera. ¿Cómo va la mañana?
0: Ya está, porque...
2: Hermanos.
0: Amparo de Burjasot dice, ponme una de las tuyas. Venga, te pongo esta de... Amén en caliente. Para rematar la temperatura ambiente que hay ahora mismo en Xavi Adictos.
2: Realmente deseamos.
0: Ay...

¡Decidme! ¿Quién ha sentido ese cosquilleo al tener la trampa tan cerca, tan rosente? Rozando. Vigila si ves algo por el suelo de tu salón. Lentamente.

0: Lacri dice temazo. Pues hombre, no va a decir temazo. No va a decir temazo, Lacri.
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0: ya está.
1: ¿En serio?
0: En serio, que nos vamos ya. Vámonos ya, por favor. Que... Por eso te canto. Toca despedirse. Cafeteros, cafeteras. Sí. Sé que guapo, temazo. Claro que es un temazo. Claro que sí. Pues eso, cafeteros, cafeteras, que es lunes. Ya se nos ha ido el lunes, ¿eh? Porque ya lo que queda de lunes no es nada. Esto ya os corresponde a vosotros. O sea que organizaros el día para pasarlo bien. Para dejar esos malos rollos a un lado. Eso sí, portaros bien, ¿eh? Y a dormir tempranito. A dormir tempranito, que mañana estamos aquí a las 7. Estoy por aquí, buena música, sí señor. Gracias. Mañana estamos aquí a las 7, como cada día. Y aprovechad que luego al llegar agosto estaremos de vacaciones y vendrán las lamentaciones. Ay, que no lo he escuchado, que ha cogido vacaciones. Sí. Os estoy avisando. Aprovechad estos 2 meses que nos quedan. Cafeteros, cafeteras.

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6: Son las 11, las 10 en Canarias.
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1: ¿Qué tal? ¿Cómo estás? Bienvenido, bienvenida. Aquí abrimos una nueva hora de éxitos, la segunda que pasamos tú y yo juntos en este lunes, y lo hacemos con Rosalía y su Reliquia, la artista que tendría que haber vuelto a los escenarios después de un parón de casi un mes con su etapa en Norteamérica, pero ha detenido, ha pausado su gira por una emergencia familiar de la que de momento desconocemos los detalles. Rosalía con este exitazo sonando aquí en tu radio favorita, abrimos una nueva hora que viene cargada.

Me sigue flipando como la primera vez que la escuché, la canadiense Tate McRae con ese Crazy, ese exitazo que suena aquí en tu radio. Y el diario The Times ha actualizado su prestigiosa lista anual con las 40 mayores fortunas de Reino Unido, entre las que encontramos muchas fortunas musicales. Nombres como Adele, Ed Sheeran, Dua Lipa o Harry Styles aparecen entre esas 40 fortunas, demostrando que la música, en algunos casos, también viene acompañada del éxito y de mucho dinero. Suena con este Aperture la música de Harry Styles, y en nada te voy a pinchar por aquí también la música de Calvin Harris con un temazo, uno de los primeros de su carrera, que cumple, ojito, 17 años. Escuchas ahora este temazo de Harry Styles.

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0: El tiempo no pasa en balde, ¿eh? Para Abraham Mateo, que en este año 2026 ha celebrado 20 años en la música, como le hemos visto crecer desde que fuera un niño y también a nivel musical, como ha ido madurando el tío. También lo ha hecho nuestra próxima invitada, Karol G, que sonará con uno de sus primeros éxitos. Es En mi cama, también ha evolucionado la bichota de una forma impresionante y en un ratito vamos a rescatar uno de los primeros hits mundiales de Calvin Harris, un tema que a la primera escucha vas a decir, sí, esto lo conozco, un tema llamado I'm Not Alone, que cumple 17 años. En nada, uno de los primeros hits de Calvin Harris. Antes suena Karol G.
1: Dime.

0: con este sonido que hoy en día nos suena súper retro. Es la música de Calvin Harris. Este fue su primer éxito hace 17 años, que cumplía añitos hace un par de semanas. El tema de Calvin Harris, que seguro que suena, te suena, y seguro que has bailado muchísimo. Y por aquí llega otro hit que a mí me sigue encantando, la colaboración de Elton John y Dua Lipa. Puro talento en este temazo al que ahora mismo le doy al play en tu radio.
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1: Muy orgulloso de su tierra, de sus raíces, de su Canarias, en la tierra que lleva en todo momento, sobre todo con su último disco, el Baifo, que precisamente es una palabra canaria. El artista Quevedo, que se está convirtiendo en uno de los mayores exponentes de las islas, y a nivel turístico esto tiene que ser un puntazo, ¿eh? Yo a los de Canarias les diría que le paguen a Quevedo el próximo disco, la gira o algo, porque la promoción que está haciendo es impresionante. Por cierto, la gente que me escucha desde la península, nada, que hay que visitar Canarias. Es un sitio que merece mucho la pena. Llega Daddy Yankee con este Echo y nada también a Dexy Now y muchos más éxitos sonando aquí en tu radio. ¡Tijuana!

Suena la alarma de Adexia y Now aquí en tu radio favorita. Espero que lo lleves súper bien en este lunes, a pesar de ser lunes, en este 8 de junio. Súper bien lo lleva al parecer Dani Fernández después de haber vivido un accidente bastante grave en su último concierto en Valencia, después de haber sido operado. Ha recuperado la energía y ya está encima de los escenarios de nuevo. Lo hizo por primera vez en Murcia, derrochando energía. Dani Fernández. Sí.

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3: Buenos días. Este lunes en la provincia de León tenemos intervalos nubosos, sin descartar alguna precipitación aislada en zonas montañosas durante la tarde. Sopla viento flojo de dirección variable tendiendo a la componente nordeste y las temperaturas diurnas bajan, quedándose las máximas en los 28 grados en Sahagún, 20.
4: Son las 12, las 11 en Canarias.
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No sé si será por la cantidad de cafés que llevo ya en este lunes, pero estoy muy eléctrico, muy electrónico en este lunes con la música de Another, un dúo de DJs holandeses de música electrónica que están petando últimamente con este tema con el que me he obsesionado en las últimas semanas y con el que abrimos esta nueva hora de éxitos, la tercera que pasamos tú y yo juntos en este lunes día 8 de junio con la música de Aitana, de Shakira, y también escucharemos el nuevo single de Pitbull aquí en Cero Coma.

Fue una de las canciones más esperadas de su nuevo disco, una de las canciones que aparecía en el documental que se estrenó en Netflix, que no tendrá continuidad, de la catalana, y una de las canciones también más coreadas en sus conciertos en esa gira Cuarto Azul World Tour, que solo acaba de empezar, en la gira de Shakira de Aitana. Sonando aquí en tu radio favorita. Digo Shakira porque llega por aquí nada con su monotonía, la artista colombiana que ha denunciado, han lanzado un comunicado denunciando unas fotos que utilizan su imagen para apoyar a candidatos presidenciales en su país, en Colombia, con imágenes falsas. Dice que ya no apoya a ninguno de los candidatos y que se están utilizando imágenes falsas, seguramente generadas con inteligencia artificial, para fingir un apoyo que no existe. Vaya época más extraña que nos está tocando vivir. Llega Shakira con este Monotonía, uno de sus grandes éxitos aquí en la radio.

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La música de BL, uno de esos temas que hemos bailado mucho en verano y que este verano segurísimo que vamos a seguir bailando. Y nada, llega por aquí la vuelta de Pitbull con su nuevo single, se llama Satalana. Te lo pincho en 0, aquí en tu radio. Antes suena Violeta y muchos más hits que te acompañan en este lunes.

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Se llama Satalana. Es la vuelta de Pitbull en este año 2026 y nos va a hacer bailar muchísimo con este temazo. Tanto como nos ha hecho bailar en la historia ese Show Me Love con esta versión reversionada de Dino Warriors.

lunes, pero nos da igual porque queremos motivarte al máximo. Por cierto, toda la mejor de las suertes a la gente que se está presentando a los exámenes todavía en estas semanas de junio. La gente que está ahí con los últimos nervios. Suena mucho más música aquí en la radio para motivarte. Si estás estudiando con la radio de fondo, venga, mucho ánimo.

0: es uno de los reyes del sonido urbano, con un sonido muy distinto, muy relajado, muy de tardeo. La música de Capo, que te acompaña en este lunes, día 8 de junio.
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0: Este es el lugar donde suenan todas tus canciones favoritas, esas que te motivan, esas que te sacan una sonrisa, como este exitazo de James Arthur.

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Han pasado un huevo de años para que por fin podamos disfrutarla al completo, pero ha merecido la pena la colaboración de Martin Garrix y Ed Sheeran en este Repeat It. Y está en nuestro país, el Papa ha dejado ya momentos muy curiosos, como por ejemplo ese momento haciendo el 6-7 desde el Papa Móvil, o también hablando con jóvenes diciendo que sean seres humanos de carne y hueso y no apariencias, no avatares. El mensaje del Papa a los jóvenes en nuestro país.

marchamos en este lunes bailando como si fuera todavía fin de semana, ¿eh? Eso sí, mañana vuelvo con mucha más música y tú no te muevas de la radio porque los éxitos no paran ni un solo minuto. Te dejo con la última y nos vamos. Hoy un tema que me ha flipado absolutamente y que te digo en serio que me carga muchísimo las pilas. Con esto me despido. Sé feliz y que la música te acompañe. ¡Nos vamos bailando!

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4: Es la 1, 12 en Canarias.
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5: Son las 2, la 1 en Canarias.
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6: Son las 3, las 2 en Canarias.
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6: Son las 4, las 3 en Canarias.
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4: Son las 5, las 4 en Canarias. 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

días en que estás brutal y todo está en su sitio, y otros en que todo es una mierda y te quedas en el pozo. 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
5: Son las 6, las 5 en Canarias. 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
5: Buenos días. Este lunes en la provincia de León tenemos intervalos nubosos, sin descartar alguna precipitación aislada en zonas montañosas durante la tarde. Sopla viento flojo de dirección variable tendiendo a la componente nordeste y las temperaturas diurnas bajan, quedándose las máximas en los 28 grados en Sahagún, 27 en León, Ponferrada, Astorga y Bembibre, 24 en Villablino. Es una información de AEMET.
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9: Son las 7, las 6 en Canarias. 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
4: Son las 8, las 7 en Canarias. 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
4: Son las 10, las 9 en Canarias. 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
4: Son las 11, las 10 en Canarias.
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4: Son las 12, las 11 en Canarias. 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
4: Es la 1:12 en Canarias.
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6: Son las dos, la una en Canarias.
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